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0: Volvíamos del corte comercial, abríamos un nuevo bloque y lo hacíamos con esto que pasaba. Era Juan Magán.
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Más canciones, vamos a recorrer toda la música latina en este bloquecito. Como ya sabes, como estás acostumbrado ya a escuchar buena música latina, con adelantos, con lo que se viene, con lo que estás escuchando, con lo que está sonando hoy por hoy en esta parte del año. Ahora seguimos, avanzamos con la música y esto es lo que vamos a escuchar. Capanga.

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1: Más latinos, la música va a sonar junto a Cani García. Hace un montón que no escucho nada de esta chica. La vamos a escuchar ahora con este lindo tema. Ella es Cani García.

Ahora sí, la pausa comercial. Venimos en instantes nada más. Nos vamos con este lindo recuerdo de Franco De Vita. Recuerdo de su placa anterior. Bueno, con el tema que nos vamos a la pausa es de su anterior placa. Un tema también muy escuchado. Acá lo vamos a escuchar y volvemos en minutos nada más. No te vayas. Franco De Vita.

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0: estábamos con la música de Laura Pausini.
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1: Nosotros estamos con la música en la radio, como decía esta chica, y abriendo un nuevo bloque. Así que, bueno, tenemos mucho para escuchar, mucho para presentarte, para compartir. Quédate con nosotros. Esto es Únicamente Latinos. Este bloque recién empieza y sigue así. La Quinta Estación.

qué lindo, La Quinta Estación. Hacía rato que no escuchaba nada de este grupo. Impresionante. Debe de ser uno de los grupos que más, pero más me gustan. Ahora seguimos con más canciones, seguimos avanzando en estos latinos del día de hoy, un poquito para todos los gustos. Y aquí tenemos esto: Las Pastillas del Abuelo.

compartir con toda la gente hermosa que está del otro lado, a quienes les mando un gran saludo, a la gente que se ha sumado en esta parte del año del programa, a la gente que nos sigue desde el comienzo, a todos los que están sintonizando desde distintos lugares, un gran cariño y por supuesto el agradecimiento por elegirnos, por seguir eligiendo el programa, la radio y estar tan cerca de nosotros. Esperemos que seamos de su grata compañía y bueno, a seguir escuchando únicamente latinos. Ahora más canciones, tenemos este tema para escuchar. Leo García.

Y cerramos el bloque con un recuerdo impresionante. Nos ponemos bien románticos, y este recuerdo que nos va a llevar a la pausa comercial. Y en minutos vamos a seguir con más Únicamente Latinos, así que no te vayas. Pone la radio bien fuerte, si tenés a alguien al lado, agárralo para bailar. Y vamos a escuchar esto. Half, maravillosa esta noche.

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0: Volvíamos del corte comercial, abríamos un nuevo bloque con esto, con lo que pasaba. Eran los auténticos decadentes.
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Seguimos avanzando con toda la música. Tenemos más latinos para seguir compartiendo con vos, más adelantos, más de la música nueva que se viene. Y tenemos el agrado por aquí de presentarte lo nuevo y esto que...

otro adelanto más que te vamos a presentar en este mismo bloque. Y este tema, a dúo, estas dos grandes voces con este tema, y a ver qué te parece. Más adelantos en Únicamente Latinos, más de lo nuevo. Chayanne y Dana Paola, Veo en ti la luz.

instantes nada más. No te pierdas el próximo bloque, lo que se viene en instantes. Regresamos, hay más latinos después de esta pausa y nos vamos con este tema.

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0: mucho ritmo en el programa de este día de hoy. Sí, lo que pasaba era esto. Buenas tardes, Canción de Luna.
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0: Sur de América Latina. Nos vamos y nos despedimos de todos hasta el próximo programa. Los esperamos en la próxima semana para disfrutar más de Únicamente Latinos, por supuesto, en este mismo punto del dial, aquí en tu radio. Que tengas buen fin de semana, cuídate mucho y hasta la próxima entonces. En las palabras, una vez más te acompañé, mi nombre es Yanina y cerramos con este buen tema. Chau, que la pases muy pero muy bien.

0: Llegamos al final, juntos, con toda la pasión latina. Únicamente Latino, con la conducción de Yanina, que se despide hasta la próxima.
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16: Mi nombre, Marcelo Alejandro León.

0: Hola, bienvenidos a la edición Weekend de Forever Hit. En otro contenido de Radio Play Studio, volvemos a la carga con toda la música. Mi nombre, Marcelo Alejandro León. El comienzo musical con Pato Banton, Baby, Come Back, Nena, Regresa.
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0: Me voy a la primera pausa comercial del fin de semana con Baby G, su canción Let Me Be Your Fantasy. Hacemos una pausa. No te despegues de la radio.
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0: En este nuevo bloque volvíamos de la pausa comercial con la canción de Steve Seal Hurley. Su tema, Shock Your Body.
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0: Metidos en la década de los 80, traemos todas las canciones. La última cuenta regresiva es el nombre del tercer álbum de estudio de la banda sueca de Hard Rock Europe, lanzada al mercado el 26 de mayo de 1986 por Epic Records. Fue el mayor éxito comercial de la agrupación, alcanzando a vender más de 3 millones de copias solo en los Estados Unidos y más de 15 millones alrededor del mundo. La placa fue grabada en 4 estudios diferentes en Europa y Estados Unidos. Esto le demandó al grupo una gran complejidad para la producción y la mezcla. Aún así, la canción se consolidó como todo un éxito.

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1: En Forever Hit traemos los mejores artistas de la historia. Es el turno de Nick Berry, Every Loser Wins.

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0: Hughes.
1: En Forever Hit te traemos una canción superestrella. En Forever Hit traemos canciones de película. La que te traemos es una composición coescrita por Diane Warren y Albert Hammond, grabada por la banda de rock estadounidense Starship para lo que fue el segundo álbum de estudio No Protection del año 1987. Se trató de la banda sonora de la comedia romántica Mannequin. La canción alcanzaba el puesto número 1 del Billboard Hot 100 de los Estados Unidos, siendo el primer sencillo de Warren en lograrlo. Por otra parte, Nothing Gonna Stop Us Now encabezaba las listas de Canadá, la República de Irlanda y el Reino Unido, donde se iba a convertir en la canción más vendida del año 1987. La canción iba a recibir una nominación como Mejor Canción Original.

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0: Luego del contacto con los anunciantes, volvemos a este nuevo bloque de Forever Hits. El inicio de este bloque lo marcábamos con Kylie Minogue, I Shall Be So Lucky.
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0: 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Ahora es el turno de Fairy Air. Su éxito, Let It Be.

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1: 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En Forever Hits, la música de Bros, I Owe You Nothing.

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1: El éxito Nada Hará Cambiar Mi Amor Por Ti fue una canción popular compuesta por Gary Goffin y también por Michael Mazer. Originalmente grabada por George Benson para su álbum de 1984-2020. La canción se iba a hacer famosa mundialmente gracias a la incursión del cantante hawaiano Glenn Medeiros en el año 1988. Medeiros grabó a su vez una versión en español de esta canción, a la cual iba a titular Nada Cambiará Mi Amor Por Ti. Canciones para los románticos. Glenn Medeiros, Nothing Gonna Change My Love For You.

Y luego de este gran éxito romántico, nos vamos a la pausa, musicalmente con el ritmo de Jazz and the Plastic Population. The Only Way is Up. Quédate ahí. Nosotros enseguida regresamos.

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0: Veníamos de la pausa comercial con la banda UB40, su canción I Can't Help Falling In Love With You.
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0: El tema que te traemos en Forever Hit es el sencillo número uno de Enya. Iba a copar todas las carteleras del Reino Unido en el año 1988. La versión estadounidense del éxito fue renombrada como Orinoco Flow.

una de las mejores baterías, una de las mejores voces del mundo. En Forever Hit te traemos al legendario Phil Collins, A Groovy Kind of Love, curiosa clase de amor.

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1: A donde quiera que vayas, Forever Hit te hace compañía. La música con Soul to Soul y Karen Wheeler. La canción.

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1: Nos vamos a la pausa comercial con la banda Day Dot, una banda compuesta por Gary Barlow, Mark Owen y Howard Donald. Otros que también formaron parte del grupo eran Robbie Williams, que se separó de la banda en el año 1996, aunque años después volvería a colaborar con el grupo en el disco Progress, saliendo de gira con ellos. También Jason Orange, que anunciaba su despedida en septiembre del 2011 y actualmente está alejado de la banda. Final de este bloque, marcando la pausa comercial. Y la música de Day Dot, Pride, quédate por ahí que enseguida venimos.

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0: Veníamos de la pausa comercial con la banda New Kids on the Block, Angin Touch.
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1: Lo que venimos a traerte es una canción súper romántica. Es un sencillo de la cantante de origen estadounidense Robin Beck. Fue lanzada originalmente en Estados Unidos el 31 de enero de 1988. En ese año escalaba la posición número 1, logrando colocarse por 14 semanas consecutivas en el UK Singles Chart. La que llega es Robin Beck, First Time.

En Forever Hit, los éxitos se bailan. Momento de buscar la música de Lisa Stansfield. All Around the World. Todo alrededor del mundo.

0: nos vamos rápidamente a la pausa comercial. La música de KLF junto con The Children of the Revolution, 3 AM Eternal. Quédate ahí, ya volvemos.
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0: toda la fuerza y todo el ritmo, volviendo de la pausa comercial, Snap, Ride Me, is a Dancer. El ritmo es un bailarín.
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0: Continuidad musical con Jason Donovan, en lo que fue una canción escrita y compuesta por Peter Ordell y Gary Gell, alcanzaba el éxito como un tema de Brian Hyland en 1961. Jason Donovan, Sealed with a Kiss, sellado con un beso.

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1: En Forever Hit te traemos un dúo por demás súper conocido, Vince Clarke y Andy Bell. Eration, el dúo británico que ha destacado como uno de los grupos más populares en la historia de la música pop. Banda compuesta por el compositor y tecladista Vince Clarke y por otro lado el cantante y compositor Andy Bell. En el año 1989, finalmente Eration es nominado y logra obtener el Brit Award otorgado por la industria de la música británica como el mejor grupo del país. Momento de presentarte a Eration. Take a Chance on Me.

Vamos a la pausa comercial con una joya de la historia musical. La agrupación Queen, invitando especialmente a George Michael para este tema. Cerramos el bloque y nos vamos a la pausa con George Michael, junto a Queen, Somebody to Love.

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0: En Forever Hit veníamos de la pausa comercial. En el comienzo la música con Blue Bells, Young Odd Heart.
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0: En Forever Hits, la música de los 70, 80, 90 y 2000. Color My Bad, I Wanna Sex You Up.

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1: Especially for You fue el quinto sencillo internacional de la cantante Kylie Minogue, tema que hizo a dueto con el cantante Jason Donovan. El sencillo fue lanzado para la época de Navidad en el año 1988. La canción fue incluida en el álbum debut de Jason Donovan, que llevaba el nombre The Good Reasons, en el segundo álbum de estudio de Minogue para la versión de Estados Unidos. Fue lanzado el 28 de noviembre de 1988. En Forever Hit llega el dueto de Kylie Minogue junto con Jason Donovan, Especially for You, especialmente para ti.

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1: La canción Shop Shop está en su beso. Fue escrita por Roddy Clark y cantada por Betty Everett. Esto sucedía en el año 1964. Tiempo después, la cantante Cher iba a lanzar una versión constituyéndose como el primer sencillo del álbum Love Hurts de 1990. Está en su beso. Nos vamos a la pausa con la música de Cher, la canción del Shop

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0: Volvíamos de la pausa comercial para inaugurar un nuevo bloque. El regreso con Jimmy Nail. I know that.
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0: María Luisa McKee es una cantante y compositora de origen estadounidense, conocida por su trabajo como vocalista de la banda Lone Justice y por su carrera en solitario, especialmente por el éxito de su tema de 1990. La canción se llamó Show Me Heaven. Es hermana de Brian McLean, guitarrista de la banda Love. La música con María McKee, Show Me Heaven.

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1: Sadness, primera parte, fue escrito por Michael Cretu, bajo el seudónimo de Carly MC, también de Frank Peterson con el seudónimo de Gregorian, y el trío lo completaba David Fairstein. La letra del tema iba a ser escrita en latín y en francés. El texto en latín iba a incluir citas bíblicas de los Salmos 24:7-8. En la canción, la intérprete Sandra iba a intervenir en los estribillos, cantando Say Don't Moi. Esto fue en la parte central y final de la canción. Un tema que dio mucho que hablar. Michael Cretu, Frank Peterson, David Fairstein y Sandra. Juntos conformaban Enigma. Lo que te traemos ahora es Sadness.

En Forever Hit, la convocatoria es para Freddie Mercury, con su agrupación Queen, presentando el tema Rapsodia Bohemia, Bohemian Rhapsody.

Sleeping Satellite es una canción de Tasmin Archer, primer tema de su álbum debut Great Expectation, alcanzando el número uno en el Reino Unido. Las letras de Sleeping Satellite hacen referencia de la llegada del hombre a la luna en los desembarques de 1969 y principios de los 70. Nos vamos a la pausa comercial con Tasmin Archer, Sleeping Satélite Durmiente.

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0: Regresamos de la pausa comercial para seguir en Forever Hits.

0: Veníamos de la pausa con Rednecks, Colchón, Hey Joe.
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0: Y nos vamos despidiendo de esta edición de fin de semana. Elegimos un clásico para el cierre. Quien te despide, Marcelo Alejandro León, te promete que muy pronto volvemos con una nueva página en blanco para empezar a llenar de nombres y canciones una nueva edición de Forever Hits. Nos despedimos. Que tengas un buen comienzo de semana. Final con la banda Oasis. Son My Say. Nos despedimos. Hasta la próxima.

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22: Deeper Underground es una canción del grupo británico de acid jazz Jamiroquai, incluida en la banda sonora de la película de 1998 Godzilla, y aparece como pista oculta en su álbum Sincronizado del año 1999. La canción se convirtió en un éxito en varios países, logrando en su natal Inglaterra el número 1 dentro del single chart, siendo el primer y único sencillo de la banda en alcanzar esta condición.

Este fue el tema que elegimos para vos, el destacado de la semana. Esta semana distinguimos este tema para que lo escuches en tu radio. El destacado de la semana. Para que lo tengas en cuenta, este es el clásico.

I Did Had The Time of My Life es la canción de 1987 compuesta por Frankie Privet, John De Nicola y Donald Marwick. Fue grabado por Bill Medley y Jennifer Warner y utilizado como tema principal de la película de 1987 Dirty Dancing. La canción ha ganado varios premios, incluido el premio a la Academia a la Mejor Canción Original, el Globo de Oro a la Mejor Canción Original y el premio Grammy a la Mejor Interpretación Pop de un dúo o grupo con voz. A finales del año 1986 o principios de 1987, el productor y director de Million Records, Jimmy Lerner, le pidió a Privet que escribiera algo de música para una pequeña película llamada Dirty Dancing. Privet inicialmente rechazó la solicitud. Privet inicialmente rechazó la solicitud porque todavía estaba tratando de conseguir un contrato discográfico y pensó que la película era una película pornográfica basada en el título. Pero Lerner fue persistente, declaró que cambiaría su vida y consiguió que Privet escribiera varias canciones para la película, incluida Angry Eyes, que luego grabó el cantante Eric Carmen, que también se convirtió en un éxito entre los 10 primeros. Bill Medley, Jennifer Warners, The Time of My Life. 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

Este fue el tema que elegimos para vos, el destacado de la semana. 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

0: Black Box fue un grupo musical formado a final.
1: Este fue el tema que elegimos para vos, el destacado de la semana. Esta semana distinguimos este tema para que lo escuches en tu radio. El destacado de la semana. Para que lo tengas en cuenta, este

Black Box fue un grupo musical formado a finales de la década de 1980 en Italia por los productores Daniel Davoli, Mirko Limoni y Valerio Simplici. Se formó como uno de los principales proyectos del Italo Dance o el Italo Disco. Los productores también usaron otros nombres como Starlight, Group Group Melody. En 1990, Black Box lanzó el álbum Dreamland, logrando nuevamente grandes éxitos como Everybody, Everybody, Strike the Top y Fantasy, cover de los Heartwind Five. También como vocales ampliados, aunque esta vez con Marta Walsh, otra de las grandes voces de la música disco que sí recibió los debidos créditos. Black Box fue uno de los pocos grupos Italo Dance en conseguir éxito mundial. Dreamland ganó los discos de oro en los Estados Unidos, en el Reino Unido, consiguiendo emplazar 6 hits, tanto de los charts comerciales como en los clubes.

Ana, para que lo tengas en cuenta, este es el clásico. Black Machine fue una agrupación norteamericana integrada por el DJ italiano Otomix y Pipo Landro junto a Marius Percali, quien a comienzos de 1990 comenzaron a sacar sencillos en el género de música electrónica. Grabaron bajo distintas compañías discográficas como Carol Records, PDC Music, Cypress, Sony Music, Soundtrack, Saint Fam Nar y Define Group. Su tema Gauchi se convirtió en un éxito en todo el continente americano durante 1992, a tal punto que llegaron a presentarse en el programa Ritmo de la Noche conducido por Marcelo Tinelli.

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Este fue el tema que elegimos para vos, el destacado de la semana. Esta semana distinguimos este tema para que lo escuches en tu radio, el destacado de la semana, para que lo tengas en cuenta. Este es el clásico.

Call You Be Love es una canción del grupo The Reggae de Bob Marley, la cual fue publicada en el año 1980 como parte del último álbum titulado Upsprising y se incluye en un disco recopilatorio llamado Legendario. Fue escrita por Bob Marley en el año 1979, durante un viaje en avión, mientras que el resto de la banda estaba experimentando con la guitarra. Es considerada por muchos fans del reggae como una influencia de la música disco, haciendo su estilo muy similar al dancehall. En el medio de la canción, cantantes de fondo interpretan un verso del primer sencillo de Bob Marley titulado Juice Note. Los instrumentos utilizados en la versión original de esta canción son las guitarras, bajo, batería, piano acústico, clavicornio, un órgano, como así también el brasileño cueca.

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1: Christophe Liffrand, conocido mundialmente como Bob Sinclair, nació en Francia un 10 de mayo de 1969. Es conocido como uno de los DJ productor francés del llamado género French Touch, subgénero musical nacido de la música house y el dancehall. Es copropietario junto a DJ Yellow del sello discográfico Yellow Production. En el 2016 se junta con Daddy's Groove, que es un dúo italiano de música electrónica oriundo de la ciudad de Nápoles, y crean Burning. Bob Sinclair, Daddy's Groove, Burning.

Este fue el tema que elegimos para vos, el destacado de la semana. 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El destacado de la semana. Para que lo tengas en cuenta, este es el clásico.

Viviendo en la Frontera es una canción del músico guyanés Ed Grant. Fue lanzado originalmente como sencillo en el año 1978 y es la segunda canción del tercer álbum titulado Walking on Sunshine.

Edmond Montangrand nació el 5 de marzo de 1948. Es un músico británico yuganés de reggae, conocido por un sonido de mezcla de géneros. Su música ha mezclado elementos del pop, el rock británico, el soul, el funk, el reggae, la música electrónica, los sonidos africanos y géneros musicales latinos como la samba, entre muchos otros. Además de todo esto, también ayudó a ser pionero en el género del rimbang.

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1: George Warren McCrae, nacido un 19 de octubre de 1944, es un cantante estadounidense de música soul y disco, conocido fundamentalmente por el sencillo del año 1974, Rock Your Baby. Retomó su carrera musical en el año 1984 con la publicación del álbum One Step Closer to Love. El tema del mismo título entró en las listas de éxito canadiense, británicas y holandesas. Se trasladó entonces a vivir a la localidad de Muskegon en los Países Bajos, donde volvió a contraer matrimonio a finales de la década de los 80. George McCrae, Rock Your Baby.

Este fue el tema que elegimos para vos, el destacado de la semana. 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Aquí llega el del Paso Caliente. Es el título de una canción coescrita y grabada por el artista jamaicano de reggae Enica Mouse. Se extrapola al conocido coro na na na na na, original de la canción de Leif Osmildanes por Cannibal and the Handstanders, compuesto y grabado originalmente por Chris Skinner. Fue el único sencillo número uno de Enica Mouse en los Estados Unidos. También alcanzó la cuarta ubicación en el Reino Unido. La canción fue muy popular en los desfiles de moda durante la década de los 90 y también fue incluido en la banda sonora de la película Pret-a-Porter. Y además se lanzó un video musical con imágenes de la película, la cual se incluyó en VHS de la versión para los Estados Unidos. Enica Mouse, aquí llega el del Paso Caliente. Hit it.

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Por Patas y Find Me es una canción de rock escrita y grabada por primera vez por el músico estadounidense Warren Zevon en el año 1976. Con las referencias de género e invertidas, se convirtió en un éxito dos veces. Primero, como un éxito entre los 40 primeros de la lista de Linda Ronstadt. Luego, casi dos décadas después, por Terry Clark, cuya versión encabezó las listas de países canadienses y alcanzó el top 5 en los Estados Unidos. Lanzada como sencillo en el sello Asylum a principios de 1978, la versión de Linda Ronstadt fue el debut más alto de la semana en las listas del Billboard Hot 100, la semana del 28 de enero de 1978. Alcanzó el puesto número 26 en el Cashbox Top 100 y número 31 en el Billboard Hot 100. Linda Ronstadt, Purple, Fight for Me.

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16: You, en español tú, es una canción del DJ kosovo albanés Regard, el cantautor australiano Troye Sivan y la cantante canadiense Tate McRae. Fue lanzado a través del Ministerio del Sonido el 16 de abril del 2021. El 1 de abril del mismo año, Sivan publicó un dueto de él y McRae bailando y cantando la canción en su TikTok. También reveló que se avecinaba algún trabajo nuevo. Regard luego subió un clips teaser de 30 segundos de la canción en YouTube. El 9 de abril, Sivan publicó fotos de sí mismo con subtítulos de la letra de la canción en su Instagram. Regard, Troye Sivan, Tate McRae, UK.

Este fue el tema que elegimos para vos, el destacado de la semana. 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

los últimos años, el nativo de Vancouver, de madre filipina y padre alemán, se convirtió en un rostro famoso y en uno de los DJs más talentosos de la escena de la música electrónica en Alemania. Sus versátiles y emocionantes sets le proporcionan reservas para una variedad de festivales, clubes y series de eventos de alto nivel, fin de semana tras fin de semana. Estos incluyen lugares de fama mundial como el Westfalenhall en Dortmund, el Grüngell en Essen o el estimado a nivel nacional Niva Club y muchos más. Mientras tanto, ya viaja por toda la República y ha tocado junto con numerosos artistas de renombre nacional e internacional como, por ejemplo, Avicii, Joe Tick, Oliver Helms, Steve Aoki, Martin Garrix, Black Shark, Laidback Luke, Chucky, DVVEs, Freddy Lance y muchos más, solo por nombrar algunos de ellos. Empress Gerard, Another You.

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1: André Tenenberg nació en Alemania el 26 de febrero de 1973, conocido en el mundo musical como ATV, que es un DJ y productor de música electrónica, principalmente del género trance. Actualmente ocupa la posición número 35 en el Top 100 de la encuesta realizada por la revista DJ Mag. Su mejor desempeño en la lista se registró en el año 2005, cuando llegó a ubicarse en el número 9. En el 2023 se junto a Aura y York y lanzan en mayo Highs and Lows en dos versiones, single y extendido, para disfrutar en las pistas de todo el mundo.

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Alain Malklovich, nacido en Quebec, Canadá, el 30 de marzo de 1982, es conocido por su nombre artístico E-Track. Y remezclador, productor y uno de los DJs más remezclados y cotizados del planeta. Conocido por ser el malabarista de los platos que acompaña en directo a West, el canadiense empezó a pisar el acelerador con 15 años, cuando ganó su primer DMC World DJ Championship y desde entonces no ha dejado de trabajar y agrandar su reputación. Drug free.

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One of Us, en español Uno de Nosotros, es una canción de la cantante estadounidense Ava Max. Fue lanzado el 12 de enero del 2023 a través de Atlantic Records como el quinto sencillo del segundo álbum de estudio Diamond and the Dance Floor del 2023. El 10 de enero del 2023, Max anunció la fecha del lanzamiento de One of Us en sus redes sociales y la canción fue lanzada el 12 de enero para descarga digital y streaming como el quinto sencillo del segundo álbum de estudio de Ava Max. Ava Max, One of Us.

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1: Barson Crazy. Y finalmente está aquí la canción que todos estaban esperando, porque Barson parecía interesante desde el principio. En una pista del club dance disfrazada de Crazy y junto con el video musical se ven geniales, por lo que no podrás olvidar esta canción, dice la prensa escrita. Barstone Crazy en alta calidad, descargalo, compartilo en todas las plataformas. La producción en la cuestión fue creada en un alto nivel y prueba de ello son las noticias positivas que circulan por internet.

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1: 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Never Be Alone es una canción de la cantautora británica Becky Hill y el productor electrónico australiano Sonny Fodera. Fue lanzada el 19 de enero del 2024 a través de Polydor Records como el tercer sencillo de su segundo álbum de estudio, Believe in Me Now. La canción alcanzó el puesto número 23 en las listas de sencillos del Reino Unido, convirtiéndose en el 19º sencillo de Hill y el segundo de Fodera en el top 40 respectivamente. Además de lanzar su nueva canción, Becky lanzó un video musical lleno de fuego que se filmó en el desierto de Agafay en Marruecos, en las afueras de Marrakech. En el video se puede ver a Becky pasar de luz del día al anochecer, mientras la canción se intensifica y la vemos cantando rodeada de anillos de fuego. Becky Hill, Sonny Fodera, Never.

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1: 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A 20 años después del lanzamiento de Satisfaction, el ícono de las pistas de baile demuestra su eterna capacidad de producir un hit tras otro con su nuevo single, ya disponible a través de Ultra Records. El DJ define a One More Night como el himno necesario para las fans de todo el mundo que desean poder prolongar la temporada festival del verano, aunque sea por una noche más. El nuevo sencillo de Benassi se une a Brian Christopher, considerado por muchos como el arma secreta de la escena pop británica. Benny Benassi, One More Night.

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1: Christophe Lefrancq nació en Francia el 10 de mayo de 1969. Conocido mundialmente como Bob Sinclair y erróneamente como Sinclair, es un DJ, productor francés del llamado género French Touch, subgénero musical nacido de la música house y el dance hall. Es copropietario junto al DJ Yellow del sello discográfico Yellow Production. Ha logrado alcanzar la popularidad a nivel mundial con sus temas Love Generation, War Hold On y su álbum Western Dreams del 2006. Los temas son cantados por Gary Nesta Payne en Love Generation y Steve Edward en War Hold On. Su mejor desempeño en las listas se registró en el 2011 cuando llegó a ubicarse en el puesto número 33. Bob Sinclair, I Feel For You.

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1: Free es una canción del DJ escocés Calvin Harris y la cantante compositora inglesa Ellie Goulding, del séptimo álbum de estudio de Harris, 96 meses, del año

Free marca la cuarta colaboración entre Harris y Goulding y la primera colaboración del dúo desde la canción del trance del 2023, Miracle, que tuvo como éxito comercial y crítico masivo. 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Free fue lanzado como sencillo principal de 96 meses el 26 de julio del 2024 bajo Sony Music, con gran éxito de críticas de los críticos musicales que elogiaron la asociación creativa de larga data del dúo. Calvin Harris, Ellie Goulding.

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0: Abraham Mateo lanza su nuevo sencillo La Idea y con él nos presenta una verdadera canción para bailar. El videoclip, dirigido por Duelo y Tying Nap, nos ofrece una visión muy particular de este tema, con escenas filmadas en un bosque de noche y rodeada de flores que le dan un aire misterioso y mágico.
1: Ya me llamarás.
0: El nuevo single es el primer adelanto del próximo álbum del cantante español, que sale a la venta en los próximos meses y que se espera con mucha emoción por parte de los fans. El artista ha demostrado con este lanzamiento que sigue evolucionando y buscando nueva forma de expresión en su música. Y eso es algo que siempre ha sido una de sus marcas de identidad. Abraham Mateo, La Idea.

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1: Los fans de Abraham Mateo están enhorabuena. Ha comenzado la cuenta atrás para disfrutar de uno de sus proyectos más esperados, su séptimo álbum de estudio, Insomnio. Y mientras tanto, el gaditano ha ido ofreciendo pistas y nuevos detalles al respecto en las redes sociales. Insomnio es lo que provoca su mayor pasión, que es la música. A veces lo que amas es lo que menos te deja dormir, decía en su cuenta de Instagram. Pero eso no es todo. Hace unas horas se develó la lista de canciones que verán la luz y entre ellas se encuentra Bailarina, el tema que comparte con Dani Ocean. Abraham Mateo, Dani Ocean, Bailarina.

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En Forever Hit te traemos una canción superestrella. En Forever Hit traemos canciones de película. La que te traemos es una composición coescrita por Diane Warren y Albert Hammond, grabada por la banda de rock estadounidense Starship para lo que fue el segundo álbum de estudio No Protection del año 1987. Se trató de la banda sonora de la comedia romántica Mannequin. La canción alcanzaba el puesto número 1 del Billboard Hot 100 de los Estados Unidos, siendo el primer sencillo de Warren en lograrlo. Por otra parte, Nothing Gonna Stop Us Now encabezaba las listas de Canadá, la República de Irlanda y el Reino Unido, donde se iba a convertir en la canción más vendida del año 1987. La canción iba a recibir una nominación como Mejor Canción Original.

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19: Arrancando la edición del día lunes, por supuesto, acá estamos a través de la radio. ¿Qué tal? Bienvenidos, ¿cómo andan todos? ¿Cómo están pasando? ¿Bien? Todo tranquilo, acá estamos, Hola, ¿qué tal para todos? ¿Cómo andan? Buen fin de semana, ¿pasaron bien? Acá estamos, a través de la radio, ya preparados para compartir la edición de Estudio Mega. En este lunes, en este nuevo comienzo de semana, ya estamos en este 16 de marzo de este año 2026. Acá comenzando, una hora de lunes a viernes, en las mejores radios del país, esto es Estudio Mega. Prepárate, toda la mejor música acá a través de la radio. Como siempre, está totalmente habilitado. Te podés comunicar con nosotros a través del teléfono WhatsApp. No te olvides, 3756-618227. En ese WhatsApp, ahí te podés contactar con nosotros. Te recuerdo que también estamos con un programa en vivo de lunes a viernes, de 10 a 12 de la mañana. Nos podés escuchar a través de lamegavirasoro.blogspot.com. De 10 a 12, hora argentina, de lunes a viernes. Ahí nos escuchás en esa página. No te olvides. lamegavirasoro.blogspot.com. Bienvenidos, lunes, arrancamos este lunes con música retro. Como siempre, los lunes son de música retro. Arrancamos Estudio Mega para todo el país y para gran parte de Latinoamérica, con la conducción de quien te habla, Matías Toledo. Bienvenidos.

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2: Acá estamos a través de la radio, como siempre, compartiendo los éxitos espectaculares. Ya falta poco, esta es la última semana de el verano. Se despide el verano despacito, despacito, y ya damos inicio al otoño. El 21 de marzo arranca la temporada otoño. Ya se van sintiendo las temperaturas por ahí un poco más bajas. El sol que se empieza a ocultar más temprano, empieza a aparecer a la mañana un poco más tarde también. Así que a disfrutar de la temporada que se viene, falta poquito para el otoño. El 21 de marzo arranca la temporada otoño y por supuesto nosotros vamos a estar acá todo el año para acompañarte, si Dios quiere, siempre con toda la música en Estudio Mega, la conducción de Matías Toledo. 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Vamos a la música, esto recién comienza. Esto es Estudio Mega para todo el país y para gran parte de Latinoamérica.
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4: Hola, ¿qué tal para todos? Bienvenidos a esta edición del día lunes. Estamos arrancando esta nueva semana. Y esta es una semana muy especial porque se viene la Navidad. Esta es la semana de la Navidad.
5: Hola, ¿cómo estás?
4: Hola.
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4: Así estamos comenzando nuestro programa, edición del día lunes. Arrancando este lunes 22 de diciembre. Qué lindo, qué hermosura estar en esta época del año. Ya finalizando este 2025, recordando buenos éxitos, clásicos, espectaculares. Hoy estamos con los lunes de música retro, así que te invito a que te quedes a sintonizar la radio porque tenemos un montón de canciones para compartir en estos casi 60 minutos de programa y en esta semana que es muy, muy especial. 22 de diciembre, ya estamos ahí a un pasito de las fiestas. Seguramente mucha gente de vacaciones, mucha gente visitando a los familiares, amigos. Es una época del año que realmente hay que pasarla muy bien junto a toda la gente que uno quiere. Así que a pasarla de la mejor manera, nosotros acá en la radio estamos muy contentos de haberle acompañado durante todo este 2025 y ya desde hace más de 5 años con la propuesta de Estudio Mega en diferentes radios de todo el país. Bienvenidos, comenzamos lunes de clásicos, lunes de música retro. Mi nombre es Matías Toledo desde Virasoro, Corrientes, Argentina. Arrancamos Estudio Mega para todo el país y para gran parte de Latinoamérica. Bienvenidos.

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2: Lunes, un lunes muy especial porque ya estamos ahí nomás de recibir las fiestas. Esta semana es clave para reflexionar, para pensar todas las cosas buenas que hemos hecho y por ahí también algunas cositas malas, porque seguramente algunas cosas malas habremos hecho y nos dimos cuenta después. Pero bueno, hay que tomarse ese tiempo, hay que reflexionar, hay que corregir varios errores que por ahí uno comete durante el transcurso del año. Así que esta es una época muy, muy linda para ponerse a pensar.
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0: Buen día para toda la gente, buen día, ¿cómo les va? Bienvenidas, bienvenidos. Arrancamos por aquí entonces en la mañana de Alpacorral. Esto es el día lunes. ¿Qué pasó que hay tanto, que está todo blanco? ¿Qué pasó con la heladita? Tremenda helada en la mañana del día de hoy. Muy bien, pero está lindo, está saliendo el sol, se va a poner lindo el día. Así que, bueno, hay que tener paciencia que pase un poquito el frío de la mañana. Saludamos a nuestro compañero de tareas, está Manuel Godoy con nosotros. Bienvenido, Manuel, buen día.
1: Buen día, Carlos, buen día para toda la audiencia. El gusto de saludarlos en este día lunes, un lunes que se presenta con temperatura sobre cero. 2 grados sobre cero tenemos en este momento, la sensación térmica es de 0 grados. El viento es del norte a 3 kilómetros la hora nada más, 61% el porcentaje de humedad relativa en el ambiente, la presión atmosférica es de 1027 decimal, 8 hectopascales, la visibilidad es normal, cielo totalmente despejado.
0: Bien, entonces lunes, hoy es 6, se esperaban 6 grados bajo cero hoy para hoy, en la mañana temprano. Despejado durante todo el día, para mañana martes 1 grado bajo cero, va a estar un poquito ya más cálido, despejado también. Miércoles 1 grado y una máxima de 13, algo parcialmente nublado. Jueves 0 grado y una máxima de 10, parcialmente algo nublado. Viernes 2 de mínima, máxima 12, parcialmente nublado, algo nublado. Sábado 4 de mínima, una máxima de 12, algo nublado. 6 de mínima para el domingo y una máxima de 15. O sea, el fin de semana que viene ya va a estar un poquito más templado, así que vendrá un poquito mejor, ¿eh? Así como está el día de hoy, entonces, en este lunes frío, lunes 18 de mayo, ya rumbo a lo que es el comienzo de la semana de mayo, aquí por Alpacorral. Mucho frío, fin de semana con agua, nieve en la sierra. No sé si ha habido nieve por el lado de la sierra, Manuel.
1: No tengo la menor idea, ¿no? Creo que no.
0: Prácticamente no. Llovizna, sí. Ahí estamos arrancando la mañana entonces, por supuesto a través de la 88.9 FM Alpacorral, la radio municipal. Vamos a ir en busca de los títulos de la jornada, por supuesto, para ir viendo qué es lo que sucede en este comienzo de la semana, por supuesto, aquí por la 889.
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0: Lunes 18 de mayo del 2026, entonces, un camión chocó a un auto y este descarriló en la ruta 8 y Malavia. No hay heridos. Lunes gélido en la provincia de Córdoba. Ambul registró 9,6 grados bajo cero, una de las temperaturas más frías, digamos, más bajas. Río Cuarto debatirá el impacto de la inteligencia artificial en la educación. Informe de Coninagro, las 4 producciones agropecuarias con luz verde tienen fuerte peso en el sur. Precios, la carne vacuna subió casi 63% anual en Córdoba y duplicó a la inflación. Milei brindará dos charlas sobre economía e inserción laboral. Yallora felicitó a Belgrano por el pase a la final y destacó al Kempes como sede de grandes eventos. El gobernador de Córdoba expresó que los piratas hacen historia con el triunfo, que ya eso lo va a estar diciendo mucho mejor y con más detalles Manuel. Milei volvió a defender a Spert y dijo que fue una operación política e infame. Alerta amarilla por frío extremo en Río Cuarto y región. Este lunes la mínima fue muy, pero muy baja. Vaca Muerta proyecta 40.000 puestos de trabajo para los próximos 4 años. Trump lanzó una dura advertencia a Irán y exigió un acuerdo con Estados Unidos. La iglesia alertó sobre el avance de la pobreza en la clase media y reclamó una mayor incidencia o mayores políticas de desarrollo y de creación de empleos. ¿Qué más? A ver, otro de los títulos, Garabano respaldó la reforma judicial y alertó por la creciente politización de la justicia. Estos son algunos de los títulos entonces de hoy, hay mucho más, de lo cual iremos comentando a lo largo de la mañana. Pasamos al mundo deportivo. Adelante, Manuel.
1: Hablamos de la Liga Profesional. Belgrano de Córdoba venció en los penales a Argentinos Junior y va a jugar la final ante River. Tras empatar 1-1, el Pirata se impuso ante el Bicho desde los 12 pasos y el próximo domingo en Córdoba se va a medir ante el Millonario en la definición del torneo Apertura. Motociclismo internacional, MotoGP, Alex Márquez sufrió un terrible accidente cuando peleaba por la punta en el Gran Premio de Cataluña. En el ámbito del hockey, Urucuré de Río Cuarto perdió en los penales australianos y es subcampeón de la Superliga. Atenas, por el torneo Federal A, ganó en San Luis y se mantiene en la cima de la zona 3. De un campeón del mundo a un riocuartense, las felicitaciones de Papu Gómez para Diego Galeto, jugador de rugby. Las bajas de River para la final del torneo Apertura. Sebastián Driussi se retiró desconsolado del terreno de juego. Aníbal Moreno salió reemplazado. Gonzalo Montiel y Marcos Acuña, por su parte, se resintieron de las sobrecargas sufridas ante Gimnasia. El emotivo posteo de Sebastián Driussi, tras confirmarse su diagnóstico, el delantero sufrió una dura lesión tras una infracción de Franco Ibarra a los 13 minutos de la semifinal entre River y Rosario Central, que lo va a marginar de la final en Córdoba. Finalmente tiró una de 15. No es lo que se temía, que podía tener una rotura, bueno, un tendón también ahí, pero es una esguince que, bueno, lo va a retirar de la final, ¿no? Independiente presentó una denuncia penal por 3 casos de grooming en las divisiones juveniles. La institución activó el protocolo interno luego de que el padre de uno de los chicos se comunicara con el entrenador de la categoría. Almirón no habló tras la derrota de Rosario Central y puertas adentro aseguran que a Di María le dolieron mucho los insultos. El entrenador de Rosario Central evitó la conferencia de prensa luego de la caída ante River en el Estadio Monumental. MotoGP, Fabio Di Gianantonio ganó el accidentado Gran Premio de Cataluña del MotoGP. En Moto3, los argentinos Marcos Morelli y Valentín Perrone terminaron sexto y décimo tercero respectivamente. En lo que respecta al deporte regional también, en la Liga Regional de Fútbol de Río Cuarto, en su primera división A, Roncedo de Jiquena cayó después de 12 partidos y en la apertura quedó el rojo vivo. El líder perdió 2-1 ante Belgrano de Coronel Moldes y le dio vida al campeonato San Martín de Vicuña Maquena. Lo dio vuelta y sigue al acecho. En lo que tiene que ver con la primera división B, Centro Social de las Higueras continúa en lo más alto de la zona norte. Goleada de Banda Norte para extender su invicto. El Verde venció 3-0 a Renato Cenzarini en condición de local por la fecha número 14 y sigue sin conocer la derrota en el torneo Apertura. El tricolor goleó al Mil Rayitas. Atlético Avenida María no se baja de la pelea.

0: El tricolor goleó al Mil Rayitas. Atlético Avellaneda María no se baja de la pelea. Belgrano, como ya dijimos, frenó a Lautaro Roncedo. Triunfo y punta Alba. Atenas derrotó 1-0 a Juventud Unida Universitario en San Luis y terminó puntero la primera ronda de la zona C del torneo Federal A. Bueno, Facundo Quiroga hizo un golazo realmente para la victoria del equipo Albo de Río Cuarto. Inferiores masculinas, octava fecha de la zona de bronce. Inferiores masculinas, octava fecha de la zona de plata. Y también en inferiores masculinas se jugó la octava fecha de la zona de platino. Mientras que en inferiores masculinas también se jugó la fecha de la zona de oro. Están repartidos todos así, ¿no? Entonces ahí está también Rocío Ríos y su camino a los 100 goles en la Liga Regional. La actual futbolista de Estudiantes es la más joven en haber alcanzado el centenar de gritos sagrados en el oficial femenino. Para mí es muchísimo, dijo la joven. Bueno, y ayer se disputó también un importante maratón en Río Cuarto, ¿no? Donde hubo muchos atletas que participaron, de las cuales algunos medios se hacen ecos y otros lo van a brindar seguramente a mitad de semana, por ahí ponen un titulito allá a lo lejos, ¿no? Pero es un importante evento que se realizó con muchos atletas de distintos puntos de la provincia de Córdoba y del país también, ¿no? Ahí están los títulos deportivos que tienen que ver con este día lunes, donde hay muchos realmente, en lo que tiene que ver y respecta en el ámbito internacional, el mensaje del Cuti Romero que revoluciona todo Belgrano antes de la final. El defensor campeón del mundo confirmó que estará este domingo en el estadio Mario Alberto Kempes para alentar al Pirata en la definición del torneo de apertura. Insólito, el Inter Miami de Messi ganaba 2-0 y los hinchas cantaron contra los jugadores. El cántico de los simpatizantes del elenco rosa generó un momento de confusión en el astro argentino Lionel Messi. Las cuatro finales a las que puede acceder el campeón del torneo de apertura 2026, River y Belgrano, se van a disputar el título el próximo domingo. En el ámbito del tenis, Jannik Sinner se impuso a Casper Ruud y se coronó campeón del Master 1000 de Roma. El italiano se consagró en los últimos 6 Masters de manera consecutiva. En la Primera Nacional, Gimnasia de Jujuy le ganó a Temperley y volvió a alejarse en la punta de la zona B de la Primera Nacional. El Lobo jujeño encabeza el grupo con 26 unidades. Y un Barcelona ya campeón se impuso ante el Real Betis en la Liga de España. El delantero brasileño Rafinha marcó un doblete para los blaugranas. Mientras tanto, Manchester United se impuso al Nottingham Forest y aseguró el tercer lugar de la Premier League. El equipo rojo de la ciudad de Manchester alcanzó los 68 puntos en el torneo. Ahí está entonces todo lo que tiene que ver con el ámbito deportivo. Un breve paso por lo nacional, lo regional y lo internacional también. Y después van apareciendo algunas noticias durante la mañana que las vamos a ir rescatando para poder brindárselas a la audiencia.
1: Pero cómo no, por supuesto, en esta mañana de Sonidos del Valle, fría mañana en toda la región, estaba como si hubieran tirado a harina en la orilla de la calle, ¿no? Una de las heladas más potentes.
0: Sí, el récord en la región lo tuvo Paso Cabral esta mañana, ahí cerca de Berrotarán, con 6 grados y medio bajo cero.
1: Sí, señor.
0: Después el mismo Berrotarán, 5 grados y medio bajo cero. Bueno, y así, acá también teníamos 4 grados y medio, llegamos a tener. Y la térmica llegó a los 8 grados bajo cero, pero no duró mucho en el amanecer. Después teníamos 0 grados y todo eso. Pero hay lugares que va variando. Acá en el mismísimo Alpa, yo te aseguro, Carlos, que en la parte alta tenemos un tipo de temperatura y abajo, a la orilla del río, tenemos 0 grados todavía. Así que hay mucha variabilidad. Ahí toda la zona de donde está el Pag, ahí resbalando, toda esa parte, ahí sí que parecía que habían tirado harina. Toda esa parte donde está el pasaje sin salida, que no te cuento. Caminás así, congelado, pasto súper congelado. Pero bueno, forma parte de esta época del año, ¿no?
1: Sí, totalmente. Bueno, por acá hay algunas temperaturas. Por ejemplo, el Cóndor hizo 7 grados bajo cero, 7,5 bajo cero. Claro. San Antonio de Arredondo, 6 grados punto 8. Salzacate, con 6 grados punto 7 bajo cero. Los Reartes, 6.7 bajo cero. Las Altas Cumbres, 6 grados, 3 bajo cero. Y Mina Clavero, 6.3 bajo cero. La sensación térmica en Río Cuarto esta mañana a las 8 era de 2.6 bajo cero. Así que muy, pero muy frío, realmente. Después hay otras, Ambul, que tuvo 9.6 bajo cero. Y el Cóndor son quizás las más grandes por ahí, ¿no? Las que más temperaturas bajo cero hubo. Sí, estoy viendo otras acá, todas para aquella zona de las altas cumbres. Vicuña Mackenna, por ejemplo, para el lado de la llanura, 5 grados bajo cero. Potrero de Garay, 5.2. Villa de Soto, 5.4. Cueva de los Pájaros, 5.5. Cerrezuela, 5.5. Y así sucesivamente. Anduvo en casi muchos lugares

0: realmente la mayoría, temperaturas que desde 5 para arriba bajo cero.
1: Sí, sí, realmente, ¿no? Así que, pero esto, hoy teniendo sol, asciende.
0: Ya hoy levanta, sí.
1: De hecho, tenemos 2 grados y 7 décimas, va levantando un poquito, va ascendiendo, ¿no? Lo feo es cuando, lo más desagradable es cuando llega el ara así, amanece ese nublo y comienza a soplar viento de algún lado. Ahora tenemos sol, la pasamos bien, y ahora está silencio, no hay rotación de viento, pero suele ocurrir eso, ¿no? Y bueno, ahí sí es donde se sufre y mucho, ¿eh?
0: Ya al mediodía vamos a tener seguramente una temperatura ciertamente agradable.
1: Sí, exactamente. Agradable como lo está pasando Belgrano de Córdoba.
0: Sí, eso.
1: Dice, por acá me dijo una oyente, dice que queden tranquilos los hinchas de Río que no van a descender el domingo, ¿no? La final,
0: güey. Es bueno, una final.
1: Mira, Artime, Artime calentó la final entre Belgrano y River. Dijo, los mandamos a la B y ascendimos ahora a hacer historia.
0: Sí, claro. Sería la primera vez que son campeones, ¿no?
1: Belgrano, sí.
0: Belgrano.
1: Sí. Y pues han sido equipos que nunca estuvieron, o sea, es un caso bastante engorroso para que se afiliaran a AFA. Belgrano y Talleres han jugado muchísimos clásicos, fíjate vos, Carlos, pero no nucleados en AFA.
0: Claro.
1: O sea, en la Liga de Córdoba nada más, acá potenciado en la Liga. Después después se afilia en AFA, ¿no? Y esta es la primera vez que Belgrano está perdiendo por una final con River esta vez, ¿no? Después, el ganador de ahí puede acceder a 3 finales más, porque claro, tienen un montón de copas, la copa, la supercopa y qué sé yo, cuánto más que le van agregando, ¿no? Pero bueno, ahí está el Belgrano de la sorpresa. No es fácil ir a ganar a Argentinos Juniors en su propia cancha, en su propia casa.
0: De hecho, con toda la gente. Estaba perdiendo cuando al principio.
1: Perder y revertir un resultado.
0: Sí.
1: Y en los penales que estés 2 o 3 veces abajo, que Cela Rayán, que el Mudo Vázquez, que son los jugadores insignia que tiene Belgrano, erren los penales o se los ataque el arquero. Y bueno, después tener la oportunidad de superarlos. Una sola chance que le dio a Argentinos Juniors y ahí en los penales lo liquidó Belgrano de Córdoba, que se lo merece porque tiene un muy buen grupo. Realmente, jugadores que volvieron para aportar la experiencia que han ganado en el viejo continente. El caso de Cela Rayán. Cela Rayán ha jugado muchísimos lugares del mundo. Jugador del talento de él, decir cómo va a jugar en esta liga. Pero el tipo ha ido haciendo, bueno, y es el 10, es el abanderado que tiene Belgrano, ¿no? No hablemos ni hablemos del Mudo Vázquez, que cuando entra cambia todo, es un tremendo jugador que tiene sobre sus espaldas muchísimos partidos en el calcio italiano, en España, en distintos lados, y eso se nota, el talento.
0: Tremenda experiencia, ¿no? Claro.
1: Rigoni, que volvió también, que había surgido en Belgrano, volvió previo paso por Independiente, por distintos clubes, jugadores con muchísima experiencia, y después acompañado de jugadores jóvenes que aportan lo suyo, entonces ha constituido, y un grupo unido, se nota la unión en el grupo, ¿no? Desde el arquero hasta el último jugador suplente, tiene unión, la buena onda que hay, ¿no? Por eso llega a donde llega Belgrano de Córdoba, ¿no? Que si bien tuvo algunos tropiezos, pero después se ocupó de sacar a Unión de Santa Fe de local, ganándole 2-0. Se ocupó de sacar al eterno rival, ganándole y superándolo en el juego. También a Talleres en el campo, con toda su gente, bueno, y así. Así se fue dando, y bueno, y ayer lo sacó Argentinos Juniors, rival difícil, pero lo sacó por penales. En el último minuto le empata Belgrano y lo lleva a la prórroga también, que eso son 30 minutos que, bueno, habrá que ver cómo cuentan también, porque River va a estar mucho más descansado, digo. Así que vamos a tener una super final el próximo fin de semana en el Kempes ahí.
0: Aquí en Córdoba, nada menos.
1: Con gente de River que va a ocupar la cabecera norte. Sería la cabecera norte y la cabecera sur, es bueno, donde va siempre la gente de Belgrano. 50-50, dice. En lo que respecta al público, ¿no? Ya están en venta las entradas, ¿no? Las más caras oscilan hasta los 16.000 pesos, pero habrá que ver en la reventa, porque vos viste, Carlos, cómo es.
0: Sí,
1: hay empresas que compran un paquete de eso y las revenden.
0: Y las revenden.
1: Y ya no es 16.000 pesos, sí, yo te aseguro que se van mucho más arriba, ¿no? Esa es la viveza que tiene.
0: Tremendo negocio.
1: Sí, es un tremendo negocio. No, y fíjate vos que no lo pueden erradicar. No lo pueden erradicar por ninguna
0: y ahora
1: todavía
0: menos.
1: No, todavía menos. Ahora, no, menos.
0: Menos por la liberación que hay de precios y de un montón de
1: y
0: cosas.
1: Y tenés, por ejemplo, distintas peñas que se van a dar cita, por ejemplo, los socios de distintas peñas, bueno, alguna empresa adquiere los paquetes eso y después se los revende y qué sé yo, ¿viste? La cuestión es que nunca pierden, tipo.
0: No, o sea,
1: es la final,
0: es que justamente
1: es la final, pero por otro lado es el negocio para
0: el gran pensé. Negocio que hacen mucho, sí, ganan plata.
1: Termina y llega el día y ni se acuerda quién juega, pero bueno,
0: pero es que hace el negocio con las entradas,
1: claro, obvio.
0: Totalmente.
1: Exacto, sí. Y bueno, pero le viene bien a Córdoba tener una final, imagínate vos.
0: Qué lindo,
1: qué mejor qué bueno, que sea un equipo cordobés el que represente también Belgrano y River, ¿eh?
0: Sí, señor, como en aquel Belgrano y River histórico.
1: Claro, el River Belgrano, porque se jugó en el Monumental, ¿no?
0: Ah, ese fue en el allá encima,
1: sí,
0: en Buenos
1: Aires. Sí, Monumental, en el Monumental, cuando las cosas no estaban bien en River, lamentablemente,
0: descendió, sí,
1: todo eso, ¿no?
0: Sí, sí, sí.
1: Un día muy triste para los que seguimos el fútbol. Bueno, yo adoro los clubes argentinos, cualquier club de fútbol. A mí me viene bien, yo voy... Veo en la liga, qué sé yo, de Surinam y están jugando un partido de fútbol, y ahí me detengo a ver el fútbol. Ver,
0: ¿cómo juega tal equipo?
1: Digo,
0: el otro,
1: fue triste, sí, porque, bueno, uno quiere y ama a los equipos de fútbol argentino, y ver a un River descender ese día no fue grave.
0: No, fue feo. Fue
1: muy
0: feo
1: triste para
0: todos.
1: Para los hinchas, que son hinchas, y para los que somos hinchas del fútbol, fue triste también, porque queremos,
0: seguro,
1: que esté,
0: seguro,
1: siempre ahí, y se codee con Boca, y bueno, que les vaya bien, ¿no? Así que, bueno,
0: totalmente, sí.
1: Pero bueno. Sí, es lo que hay, diré, por ahí, ¿no? Y Belgrano se ocupó de enviarlo a la B y ascender también, dicho sea de paso, ¿no? Así que bueno, se verá. Es una especie de revancha para River el próximo fin de semana.
0: Si lo viera el remisero que me trajo ayer de hasta la terminal en Río Cuarto, le diría que tenía toda la razón. Porque él me decía, dice, va a ganar, qué lástima, dice, va a Belgrano a Buenos Aires, va a ganar Argentino Junior. No, le digo, va a ser difícil ese partido. Va a ser muy bravo y no sé si no se viene Belgrano con el bracito en alto. Dicen, tendría que enfrentar después River. Dice que era hincha de River. Por eso. No.
1: Sí, de ahí cierto, quedó.
0: Le digo,
1: como...
0: no vas a ver vos que vamos a tener un River Belgrano de nuevo. Le dije por decir, ¿no?
1: Sí, sí. Uno...
0: Si lo viera ahora, le diría, viste que tenía razón.
1: Claro, exacto. ¿No? Bueno, ahí se reedita todo esto, ¿no? Pero digo que fíjate vos cómo es el fútbol, ¿no? Porque todos tenían la mirada puesta en Independiente Rivadavia de Mendoza, el mejor equipo, el que le va bien en la Copa Libertadores, actual puntero en la tabla anual, que venía arrasando con todo. Unión de Santa Fe, que no le había ido bien, se ocupó de ir a Mendoza, ganarle 2-1 en su propia casa y eliminar.
0: Y la fue.
1: Eliminó prematuramente al primer candidato. Después, bueno, comenzaron las sorpresas, ¿no?
0: Sí, sí, sí.
1: De una cosa, de otra, bueno.
0: Bueno, el mismo Boca había empezado bastante bien,
1: también,
0: ¿o no?
1: Sí, exacto.
0: Y después termina.
1: Queda eliminado,
0: afuera, sí.
1: Sí. Bueno, qué barba. Ahí está. Argentino Junior también, que se ocupó de sacarlo de Huracán y así. Se fue depurando el camino y Belgrano, que le ganó a Talleres en el clase, potenció, lo saca a Unión de Santa Fe, ganándole bien 2-0, y ayer lo saca al bicho de la Paternal en su propia casa, ¿no?
0: Y a Unión en la casa allá.
1: En el gigante de Albert.
0: Acá en
1: Córdoba. Sí, lo pasó por arriba, literalmente. Cuando Belgrano juega de local, es otra cosa.
0: Ahora
1: sí,
0: no,
1: si Argentino Junior es difícil en su reducto, imagínate Belgrano.
0: Sí, totalmente.
1: Y más con todos los jugadores que tiene. Ahí, bueno. Así que bueno, es lindo. Realmente el fútbol por algo es tan impredecible, ¿no? Podemos decir porque.
0: Y eso es lo que decíamos ayer con Remisero, que eso es lo que lo hace atractivo y
1: claro,
0: lindo.
1: Claro, exacto.
0: La impredecibilidad.
1: Está bien, con algunas polémicas por ahí, pero bueno, es así, pero el fútbol no deja de ser fútbol y no se puede decir una cosa por otra. Yo te digo, en los clásicos, si uno se pone a analizar, poner el Boca y River, Boca a veces ha venido mal, perdiendo y en la mal, y se ha reivindicado ganándole,
0: ganándole.
1: Y jugando bien encima, ganándole sí, un sí, partido sí, y superando a su eterno rival, y viceversa, ¿no?
0: Sí,
1: es
0: sí,
1: así,
0: ha pasado.
1: No se puede, el cuento de nunca acabar, nunca termina.
0: No, sí, hasta que no se jugó el partido.
1: No, sí.
0: No hay
1: sí,
0: seguridad.
1: Así que bueno, se verán. Entonces, y bueno, después la gente que apuesta también por ahí, ¿viste?
0: También, no están los apostadores.
1: Dinero,
0: sí,
1: que te apuestan un asadito, que hoy en día está tan difícil conseguir. Así que bueno, está bueno eso.
0: Exactamente. Muy bien, aquí estamos en la mañana de Sonidos del Valle, en este día lunes.
1: Lunes.
0: Lunes.
1: Yo vengo frío, tan adelantado que puse en el estado de WhatsApp feliz martes. Digo, uy, no, ¿qué era ayer? Yo me creí que ayer era lunes.
0: Que era lunes, claro,
1: así
0: no.
1: Así que tengo que borrar eso y poner feliz. Digo, qué papel.
0: Ah, qué barro.
1: Lo vi una sola persona, menos mal.
0: Ah, menos mal.
1: Sí, sí, sí,
0: sí. Si no, decir, ¿qué le pasa a usted?
1: Ah, ¿qué le pasa a este?
0: Está amaneciendo en la India.
1: Claro, lo que pasa es que pasamos de derecho este fin de semana, ¿vio?
0: Sí, este fin de semana reconocemos, tuvo mucha actividad, le agradezco. Sí, sí.
1: Ayer estábamos a esta hora en plena producción. ¿De qué producción estamos? Ah, programación. Mira, antes de ayer nos tocó con MG bajar, convertir todo lo de la música también. Así que del número 1 al número 38, Carlos.
0: Son todos
1: nuevos.
0: Son todos nuevos.
1: Algunas reediciones también. Por ejemplo, está Gladys la Bomba Tucumana con su pollera amarilla.
0: En versión nueva.
1: Claro, una versión nueva grabada en Uruguay. Pero bueno, después tiene. Está también el tema que ya está avalado por la FIFA, que sacó Shakira también ahí, que lo promocionaban y que lo lanzaron a las plataformas el 14 de este mes. está lo nuevo, bueno, y algunas otras cosas que hemos ido buscando por ahí. La EBI fue Quevedo cantando con Ricardo Arjona en la cancha de Instituto, ¿eh? Ahí donde brindó un recital Arjona, cantando Fuiste Tú,
0: ¿eh? Ah,
1: sí, bueno, son todas esas cuestiones, ¿eh? Ahí está lo nuevo, temas nuevos de Ángela Leyva, de, bueno, de los
0: Desacatados.
1: Desacatados Superestrella se llama, sí, el tema, ¿no? Tiene está, mucho ritmo, está muy bueno. Y así, y algunas baladas románticas también por ahí, cuestiones así, ¿no?
0: Buenísimo, buenísimo. Sí, señor. Me dijo del 1 hasta el...
1: Hasta el 38, donde está Mario Luis ahí.
0: Acá está. Ahí está.
1: También, lindo tema musical de Mario Luis, ¿eh?
0: El 38 está acá.
1: Ah, también. Ese no lo hemos escuchado. Lo
0: ya no soy para ti.
1: Exactamente. Ese no lo hemos escuchado.
0: ¿Siguen
1: no.
0: siendo las morochitas esas?
1: Claro, siguen siendo las mismas. ¿Qué son, hermanos? ¿Qué?
0: Sí, no sé.
1: Vamos a ver, o pareja. No, creo que son hermanos.
0: Bueno. Las ajas, entonces. Sí. Vamos a ir arrancando por ahí.
1: Exacto, eso no lo hemos difundido, etc.
0: A ver, los vamos a ir acomodando por acá. Y, por supuesto, bueno, compartiendo la mañana ahí entonces con muy buena música en la 889, la radio municipal.

0: estamos, sí señor, en la 889. Han pasado 52 minutos ya de las 9 de la mañana. Un camión chocó a un auto y este descarriló en la ruta 8 y Malavia. No hay heridos. Trabajan en el lugar bomberos voluntarios de Río Cuarto. Bueno, en la mañana de este lunes un camión chocó a un auto y este descarriló en la ruta 8 y Malavia. No se registraron heridos, por lo menos hasta el momento. Está la foto, el auto se cayó ahí a la orilla de lo que sería ahí la intersección de la ruta 8 y Malavia, donde el auto sufrió serios daños materiales, pero nada más que eso, felizmente no hubo que lamentar víctimas.
1: Manuel. Hablamos de la Liga Profesional entonces. Bueno, ya lo decíamos recién, Belgrano venció en los penales a Argentino Junior y jugará la final ante River. Tras empatar 1-1, el Pirata se impuso ante el Bicho desde los 12 pasos y el próximo domingo en Córdoba se va a medir ante el Millonario en la definición del torneo Apertura. El primer gol del partido llegó a los 6 minutos de la primera parte con un centro atrás desde la derecha del volante Alan Lescano, que fue punteado por el delantero Tomás Molina y empujado al gol por el extremo Facundo Jainikoski. Bueno, ahí está toda la data. Entonces, bueno, hay que decir que Belgrano lo empata sobre el final, se van a la prórroga y después viene lo que ya sabemos, ¿no? La victoria del equipo cordobés por penales entonces, y con eso le alcanza para llegar a jugar la final, ¿no? Empataron 1-1 en los 90 y Belgrano ganó por penales 4-3, Entonces, el gol en el primer tiempo, ya lo dijimos, Facundo Jainikoski para Argentino Junior. Nicolás Ubita Fernández a los 49 minutos del segundo tiempo empató. Entonces, no hubo expulsados tampoco. Bueno, y ya dijimos que se quedó con la victoria el equipo cordobés entonces.
0: Pero muy bien, perfecto. Entonces, seguimos por aquí entonces en la 889, día lunes 18 de mayo del 2026. Le ponemos un poquito de ritmo de cuarteto a la mañana que está fría. Sí, señor, ahí vamos.

0: Muy bien, sonaba Desacatados por aquí, lo nuevito que lo estábamos comentando recién, Desacatados, Superestrella, lo que llegaba por aquí entonces. Bueno, el domingo, es decir, ayer, fue el día del reciclador, o de los reciclados sería, ¿no? Todo lo que se recicla de los plásticos y demás cosas, ¿no? En la Municipalidad de Alpacorral seguimos trabajando todos los días en el reciclaje y la reutilización de materiales. Contamos con distintas áreas de recuperación como cartón, plástico, aluminio, chatarra y residuos orgánicos, apostando a transformar lo que muchos consideran desecho en nuevas oportunidades. Hoy queremos compartirles un gran paso después de muchas pruebas, aprendizaje y trabajo en equipo. Logramos transformar plástico reciclado en placas para construcción y también en macetas. Este proceso se realiza trabajando con temperaturas de entre 150 y 200 grados, moldeando el plástico reciclado en distintas matrices previamente preparadas para facilitar el desmolde una vez fríos. Bueno, cada botella, cada tapa y cada residuo separado concretamente puede convertirse en algo nuevo, útil y con valor para nuestra comunidad. Reciclar es una acción simple, pero entre todos podemos construir un Alpacorral más limpio, más consciente y más sustentable, según se dijo. Y bueno, aparece un video que está posteado en el Facebook. Si usted entra en el Facebook oficial de la Muni, va a estar allí entonces en el Facebook está el video, que también está en Instagram de la municipalidad, para que ustedes vean el trabajo que se desarrolla y se realiza con el reciclaje o el reciclado de distintos materiales que, bueno, se convierten en basura, pero luego, a partir del reciclado, se pueden convertir, como bien lo dice el informe, en algo útil y con valor para la comunidad. Manuel.
1: Además, debemos decir, Carlos, que hoy es el día de la escarapela nacional.
0: Sí, señor, el día de la escarapela.
1: Sí, sí. Bueno, en MotoGP, Alex Márquez sufrió un terrible accidente cuando peleaba por la punta en el Gran Premio de Cataluña. La moto de Pedro Acosta se quedó sin potencia en plena zona de aceleración y no pudo ser evitado, provocando que la competencia se pare con bandera roja. El MotoGP vivió un domingo dramático en el circuito de Barcelona, escenario de la sexta fecha del año. La competencia de la categoría estuvo marcada por dos graves accidentes que dejaron a los protagonistas golpeados y una sensación agridulce en el aire por la violencia de los incidentes. El fortísimo accidente que sufrió Alex Márquez causó estupor por la dureza del mismo y también porque el español quedó inconsciente. Debido a la magnitud del impacto, el joven de Cervera peleaba con Pedro Acosta por el triunfo cuando la KTM de su rival tuvo problemas y se frenó de forma repentina, lo que hizo que el piloto del Gresini Racing lo embistiera. Márquez y su Ducati salieron desparramados por el aire debido a la velocidad en la que se produjo el siniestro. Por la violencia del incidente, el hermano de Marc Márquez quedó inconsciente y la competencia debió detenerse con bandera roja. Los servicios de rescate lo evacuaron rápidamente y se conoció que respondía a los estímulos. Horas después, Alex informó en sus redes sociales que todo estaba bajo control y que tenía una lesión en una vértebra, como así también una fractura en la clavícula, por lo cual iba a ser operado a la brevedad. Bueno, la sacó barata realmente. Tuve la oportunidad de ver cómo vuela por el aire y se choca y se desprende una de las ruedas de la moto. Sale volando también, ¿no? Terrible, ¿no? Los hermanos Márquez, que los dos están lesionados, porque Marc Márquez también tiene una fractura y se está recuperando. Y ayer le tocó a Alex Márquez con su Ducati, que lo chocó literalmente al otro piloto, que se quedó sin potencia en la otra moto.
0: Muy bien, 25 de mayo, Alpacorral, Museo Provincial. Ese día vamos a tener el acto conmemorativo del 25 de mayo y también va a haber chocolate caliente para compartir, feria de artesanos, comidas típicas, recreación histórica, escenografía y vestimenta de época. Así que va a estar muy lindo.
1: Qué bueno, ¿eh?
0: Eso va a ser el día 25 de mayo, el lunes 25 de mayo a las 14 horas en el Museo Histórico Provincial, allí en el Paseo de las Artes. Este 25 de mayo, entonces, te invitamos a compartir una tarde especial en nuestro pueblo, celebrando una fecha que nos une como argentinos. Seguramente que va a haber música, también algunos músicos van a estar tocando ahí. Acá le pusieron domingo, pero es lunes.
1: Lunes, es feriado, ¿no?
0: Claro, es feriado. Claro, sí, bueno. Sí, lunes feriado.
1: Exacto.
0: Así que, bueno, 25 de mayo, 14 horas, Museo Provincial de Alpacorral, recreación histórica de la Revolución de Mayo y toda esa historia, ¿no? Además vamos a compartir chocolate caliente para disfrutar juntos, una propuesta para encontrarnos, conocer más sobre nuestra historia y disfrutar de nuestras tradiciones en comunidad. Los esperamos entonces en el Paseo de las Artes, en el escenario de aquí del museo, para pasarla muy bien y disfrutar un buen momento, evocando los momentos de nuestra patria y el cumpleaños de nuestra patria, ¿no? 200 y un poco más, ¿no? Anda por ahí.
1: Sí, sí.
0: Anda, exacto. Así que, ya vamos a buscar cuántos años serían. 200 y un. Yo sé que hace mucho se cumplieron los 200 años, pero no me acuerdo en qué fecha fue. Así que
1: 1810,
0: bueno.
1: ¿1810?
0: Claro, 1810 fue. Ahí es la Revolución de Mayo. Por eso, claro, en el 2010 se hicieron los 200 años.
1: Ajá.
0: O sea que
1: estamos
0: tenemos
1: 2015
0: sería 215 años.
1: Claro.
0: 216.
1: 216.
0: Póngale 216. Ah, sí. Andamos bien para sacar cuenta. Sí, señor. Bueno, muy
1: ahí
0: bien.
1: Ahí aparece su amigo.
0: ¿Qué dice?
1: Ah, dice que está frío para bojotas.
0: Y sí, se va a tener que poner las alpargatas.
1: Claro, lo que no me cierra, dice, está frío para Ojota. Eso decía un gaucho que miraba al sur, mira, y miraba con cariño una vaca que bajaba por una ladera.
0: Bueno, y ahora hay que mirarlas con un cariño bárbaro porque sí. Salen cualquier cantidad de plata.
1: No,
0: la vaca, una vaca.
1: No sean mal pensados.
0: Sí, ya hay algunos que pensaron.
1: Ya pensaron, agarraron para otro lado. La mira con cariño, la vaca le da un ternero y dice: el ternero le da plata.
0: Claro,
1: allá
0: exactamente.
1: Allá viene la plata. Sí,
0: por sí eso, viene caminando la plata.
1: Mientras pensaba, dice: yo esto a frío, pero ojo.
0: Frío para ojote, y si los gauchos no usan ojote, alpargata en todos casos, cachurta.
1: Era un gaucho medio allanquizado, ¿viste? Como vienen ahora que.
0: Sí, sí, ya son medio.
1: Se ponen la campera y las tres tiras y una boina, ¿viste? Y mezclan todo.
0: Una mezcla tremenda, lo mismo. Vas a saber gaucho en moto.
1: ¿Sí?
0: Gaucho en.
1: Pero vas a ver, ¿viste? Con esos cuchillones que usan los yanquis, cuchillos de. Se van al parque, ahí, ¿viste?
0: Los machetes,
1: sí. O daga, qué sé yo que son. Han cambiado mucho el tiempo, ¿no?
0: Cambiaron los tiempos hasta que los gauchos usan alpargatas rosas ahora.
1: Sí,
0: bueno. Ahí está el gaucho cachur. No, epa.
1: Sí, sí. Bueno, es lo único que se pone las alpargatas rosas. Mientras luce la camisa celeste.
0: Eso. Epa, no.
1: Te queremos mucho, cachorro.
0: Pórtese bien, cachorro.
1: Vamos a escuchar la cumbia esa, cumbia camper.
2: Mandale cumbia para levantar polvadera.
0: Hablando de gaucho, escuche.

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Bueno, ahí estamos, sí señor. Bueno, lo tengo a Chayanne, que quiere cantar a cada rato acá en te echo de menos, dice. Por eso está extrañando Chayanne, entonces quiere cantar a cada rato. Así que bueno, seguimos por aquí entonces en el aire de la 889, la radio municipal de Alpacorral. Hasta la hora 13 minutos siempre estamos acá compartiendo con ustedes esto que es Sonidos del Valle en el aire de la radio, por supuesto. Bueno, Río Cuarto debatirá el impacto de la inteligencia artificial en la educación y el trabajo. El segundo Congreso Nacional de Desarrollo Inteligente se realizará el próximo 28 en la Sociedad Rural de Río Cuarto. La jornada reunirá a referentes académicos, empresarios, startups, universidades y especialistas para analizar los desafíos de la IA desde una perspectiva ética, productiva y social. El Consejo Económico y Social de Río Cuarto, conducido por Sergio Salame, llevará adelante. Sergio Salame se llama el tipo, es un salame este. Este sí que es de los salames. Llevará adelante el segundo Congreso Nacional de Desarrollo Inteligente en IA, Educación y Trabajo, una transición con sentido humano. Dice que buscará consolidar un espacio de reflexión y articulación sobre el impacto de la inteligencia artificial en distintos ámbitos de la sociedad. La actividad se desarrollará el jueves 28 de 8 a 17:30 en la Sociedad Rural de Río Cuarto, en el marco de la 72 Exposición de Otoño, con una agenda que incluirá conferencias, paneles, mesas estratégicas, laboratorios de ideas y una exposición permanente de startups, universidades y empresas vinculadas al ecosistema tecnológico. Desde la organización señalaron que el objetivo es promover un ámbito plural e interdisciplinario en el que confluyan

el sector público, el académico, el entramado productivo y la sociedad civil para debatir cómo transitar los cambios que impulsa la inteligencia artificial con una mirada ética y orientada al desarrollo regional. El Congreso tendrá como ejes principales la relación entre inteligencia artificial y trabajo, los desafíos educativos frente a las nuevas tecnologías y los debates sobre gobernanza y ética digital, según pudieron establecer.

0: mi eterno rencor o algo así. No voy a buscar. Estamos más ciegos que topo en el día de hoy.
1: Sí, sí. Bueno. Se llama mi eterno rencor, ¿eh?
0: Eso, mi eterno rencor. Ahí.
1: Ah, bueno, también cachorro, no te largues, o sea, así.
0: Bueno, ya, sí, ya vi que me está agrediendo de allá, dice. Dichoso
1: es. Claro, sí, pero dijo una cosa que no se puede decir al aire.
0: Qué bárbaro, sí. Ah, sí, ya lo conozco. ¿Ya sé o qué? Tengo una sierrita ahí atrás, pero va a ver, me parece que va a rodar una cabeza.
1: ¿Usted va a pasar a motosierra?
0: ¿Te voy a pasar a motosierra? ¿Vamos a pasar a motosierra, cachorro?
1: Somos tan hábiles, nosotros tenemos una habilidad tremenda que contratamos un técnico.
0: Tuvimos que contratar un técnico para armar una motosierra.
1: Motosierra 5, nosotros 0. Qué bueno. Entonces después reflexionamos, estamos un entendido porque esto no es para nosotros.
0: Sí, listo.
1: Encima no, que nos lastima la mano, que esta la cadena, nada.
0: Ya,
1: no,
0: yo ya tengo miedo de lastima.
1: Pero por eso, no.
0: Qué bárbaro. No, y eso que es nueva.
1: Estamos con pared corta leña.
0: Dios mío.
1: Mirá si nos dedicamos a eso, con los alarmados.
0: No, vamos en pica. Fíjese tranquilo ahí.
1: Comenzó el primero de año para terminar fin de año. Y no sé si vamos a acertar todavía un mísero tornillo ahí. Bueno, no, lo que es no ser entendido.
0: Que se quede tranquila la gente de STM que no tiene competencia.
1: No, no, para nada.
0: Servicio de motosierra no tiene competencia hasta ahora.
1: Dejémoslo ahí, ¿no? Qué lindo que somos, ¿no?
0: Hay algo que ¿qué dice Cachorta? ¿Cuál es el próximo partido del equipo motosierra?
1: No, no queremos más. Ya nos ganó por igual y tenemos lesionados. No,
0: no, no, sí, ya está, acá llegamos.
1: Y qué peor que no es nada de la moto, no la motosierra, lo lesiona una ficha.
0: Una ficha de audio.
1: Sí. Encima, bueno, cosas que nos ocurren, ¿no?
0: Un día lunes.
1: No hay pero muy lunes.
0: No, sí. Hay que empezar a laburar, ¿no? Un lunes.
1: Exacto, ya lo dice Cachorta, ¿viste?
0: ¿Sí?
1: El tipo, ¿viste? Tranquilo, sí, sí. Mira.
0: Por algo sabe el tipo.
1: Bueno, de eso sabe.
0: ¿Vieron? Dice, no hacerme caso.
1: Claro, sí. Ahí está.
0: No laburaríamos si le hiciéramos caso.
1: Me gustó el tutorial que envió para el arma, todo al revés. Así sabe cuándo van a la moto.
0: No, ¿de dónde sacó ese tutorial?
1: Quiere ayuda y desayuda. Nos envió un tutorial, dice, ahí tienen, dice, ahí están todas las especies, pero está todo al revés eso. Los armamos nosotros y está todo al revés. Mismo en contra, ¿cómo va a poner la guía y la espada por el lado donde ve el rotor?
0: Claro, no.
1: No, y quedaba la letra de la marca pata para arriba, no nos daba.
0: No nos daba todo al revés.
1: Bueno, se ve que el que armó el tutorial ahí
0: era chino.
1: Era chino y armó todo al revés. Todo al revés. Así que no.
0: No,
1: cosa que
0: ocurre. Se necesitan armadores de motos.
1: Sí, la verdad que sí.
0: Vamos a lanzar.
1: Para. Sí, lo podemos armar, recién salir a cortar un misil, sí. ¿Sabes qué?
0: Sí, se puede armar.
1: Sí, se puede armar eso, ¿no? Qué bárbaro. Ahí están, bueno. Cosas que ocurren, ¿no?
0: Qué bárbaro, amigos. Esto es lo que no estar en el campo.
1: Sí, realmente. Bueno, son cosas que nos pasan, ¿no? Uno no se dedica a eso, ¿no? Cuando no es idóneo en la materia.
0: No, bueno, seguro.
1: Le pifia, vio, como cualquiera, ¿no?
0: Sí, señor. Las cuatro producciones agropecuarias con luz verde tienen fuerte peso en el sur cordobés. En el semáforo de las economías regionales que elabora Coninagro, solo hay un puñado de actividades con viento de cola, pero todas se desarrollan en la región. Pero hay algunas emblemáticas en amarillo, dice. El reciente informe sobre economías regionales que desarrolla habitualmente Coninagro y en el que traza un estado de situación de 19 actividades productivas, mostró que solo 4 de ellas tuvieron luz verde, mientras que hay 6 en amarillo y 9 en rojo. Pero las que lograron balance positivo tienen todas sus relevante desarrollo en el sur cordobés, bovinos, ovinos, granos y miel, dice. En todos estos sectores se observó un buen componente de negocios con precios que crecieron por encima de la inflación, aunque con alerta en el caso de granos por la disparada de precios de los fertilizantes nitrogenados y el gasoil. Este resultado se complementó con un buen desempeño en los mercados y con indicadores productivos que acompañan. Manuel.
1: En el ámbito del hockey sobre césped, Urucuré de Río Cuarto perdió en los penales australianos y es subcampeón de la Superliga. Luego de igualar en la final 2-2 con Mar del Plata Club, la Lechuza no pudo en los penales australianos, cayó 4-3 y finalizó segunda en Rosario. Bueno, Urucuré perdió 4-3 en los penales australianos en la final de la Superliga de Hockey en Rosario ante Mar del Plata Club, luego de igualar 2-2 en el partido. Esto hace que el equipo de Río Cuarto se quede con el subcampeonato, ¿no? Bueno, Sara Caler y Soledad García fueron las que marcaron los goles de la Lechuza en el encuentro. Pese al resultado negativo, en la definición fue destacada la actuación del equipo dirigido por Nicolás Aostri en su primera experiencia en una de las competencias más importantes del hockey nacional. Y cuando digo Soledad García, sí, es la misma, la que vestía la número 10 en las Leonas, nada más que ese tiempo, que también forma parte en la parte técnica de Urucuré, también juega, también es jugador titular a veces.
0: Pero muy bien, bueno, más de una vez le habrán dicho a Cachurte esta frase, ¿no? Hacé la corta, morocho.
1: Hacé la corta, morocho, dale que te dando vueltas de hacer rato. Ya me quemaste el bocho y encima ahora pasé con ese gato.
0: Bueno, esta
1: es... Uy, no. Esa se llama Yaya Belén, la artista.
0: Mírala, mírala, ¿eh? Yaya Belén. La Yaya Belén, hacé la corta, morocho.
1: Hacé la corta, morocho.
0: Sí,

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0: Vaca Muerta proyecta 40.000 puestos de trabajo para los próximos 4 años. Se requerirá desde puestos operativos en el terreno como roles de soporte en los centros urbanos cercanos. Vaca Muerta proyectó que en los próximos 4 años necesitará 40.000 puestos de trabajo debido a que se espera que la extracción de hidrocarburos no convencionales impacte significativamente en el aumento de inversiones en obras de infraestructura y en sostener la exportación de la cuenca neuquina. Los perfiles más demandados para esta búsqueda laboral abarca todas las áreas que se necesitan para que la reserva continúe siendo uno de los principales motores de la economía argentina, desde puestos operativos en el terreno como roles de soporte en los centros urbanos cercanos. Asimismo, se supo que ya se brindan capacitaciones gratuitas por parte del gobierno de Neuquén, junto a sindicatos y empresas del sector que lanzaron programas de perfeccionamiento acelerado mediante becas y cursos. En el campo técnico solicitarán la presencia de mecánicos, electricistas, electromecánicos y químicos especializados, también operarios de planta de tratamiento, maquinistas y choferes con licencia profesional de carga pesada. En cuanto a ingenieros y especialistas, Vaca Muerta necesitará profesionales en petróleo, geología, medio ambiente, automatización y seguridad e higiene, y en lo que respecta al soporte administrativo y servicios, habrá puestos abiertos dentro de las áreas de logística, compras, hotelería, mantenimiento y personal de catering en los campamentos base. Los niveles salariales en la cuenca reflejan la alta competencia y la complejidad del trabajo bajo regímenes de diagramas rotativos, siendo de 2.900.000 pesos el sueldo más bajo y llegando hasta los 7 millones netos por mes para los perfiles de mayor antigüedad o crediticidad en los pozos. Manuel.
1: Bien, entonces, en el ámbito de la Liga Regional de Fútbol de Río Cuarto, Lautaro Roncedo cayó después de 12 partidos y la apertura quedó al rojo vivo. La fecha número 14 del torneo de apertura de primera de la Liga Regional de Fútbol de Río Cuarto sacudió la pelea por el campeonato. Lautaro Roncedo de Alcira Gijena perdió 2-1 ante Belgrano de Coronel Moldes y dejó escapar una gran oportunidad de sostener la ventaja en la cima. El conjunto dirigido por Facundo Ponce sufrió su primera derrota de los últimos 12 partidos y ahora mira de reojo a sus perseguidores. El gran ganador de la jornada fue San Martín de Vicuña Mackenna. El Patriota comenzó abajo frente a Everton de Moldes, pero reaccionó a tiempo y terminó imponiéndose 2-1 para llegar a 31 unidades, apenas 3 menos que Roncedo, que lidera con 34. Además, el panorama ilusiona aún más a los maquenenses. En la próxima fecha el puntero quedará libre y San Martín visitará a Universidad, sabiendo que una victoria lo depositará en lo más alto de la tabla de posiciones. Atlético Aguilera María también aprovechó la fecha, derrotó 3-1 a Independiente Dolores de General Cabrera y alcanzó el tercer puesto con 25 puntos, manteniendo intacta la ilusión de prenderse definitivamente en la pelea grande.
0: Bueno, una versión rara, La Morocha, Luke Ra y Afro House 2026.
1: Claro, es Luke Ra y BM.
0: Sí, con BM haciendo...
1: Sí, sí.

0: Subió casi el 63% anual en Córdoba y duplicó a la inflación, dice, es uno de los motores de los precios de la canasta alimentaria y que empuja el índice de precios al consumidor junto con las tarifas. Aseguran que en las últimas semanas la escalada se frenó y algunos cortes retrocedieron. Tendrá que empezar a bajar porque si no... Los precios de la carne alcanzaron un pico al cierre del primer trimestre del año como consecuencia de la fuerte escalada que tuvieron a lo largo del último año y medio, un ritmo que terminó duplicando el proceso inflacionario. Según los últimos registros del INDEX, el IPC acumulado de los últimos 12 meses fue del 32,4%, computando el dato del 2,6% de abril que se conoció la semana pasada y que mostró una desaceleración frente a los registros previos. La carne en el último año aumentó 63% en Córdoba, según el Instituto de Promoción de la Carne Vacuna, que mide todos los meses la evolución de los cortes en carnicerías y supermercados. Sin embargo, entre abril y lo que va de mayo, los valores de los cortes parecen haber detenido su alocada carrera. En el último informe del INDEC se muestra que cortes como la nalga o el asado tuvieron una leve retracción contra los valores de marzo. Según los analistas del mercado, los consumidores ya no convalidan más subas y de continuar esa tendencia comenzarían a resentirse más la demanda, especialmente por la gran diferencia que existe y es la mayor que se recuerde con cortes como los de cerdo o pollo. Eso se agudizó en el último año debido a que las subas de los cortes de cerdo fueron del 28%, mientras que el pollo escaló 34%, ambos muy lejos de la carne vacuna. De hecho, el IPB-CBA muestra que el kilo de pollo en abril en Córdoba se ubicó levemente por debajo de los 5.000, mientras que el pechito de cerdo cotizó 9.445 y el promedio de los cortes de vaca fue de 19.733 pesos. Con esos precios, la plaza cordobesa fue la más cara entre las tres relevadas por el IPCBA porque se suman en el trabajo a Rosario y el AMBA. En el caso puntual de la carne vacuna, el trabajo muestra que en abril Córdoba fue la única de las tres que tuvo aumento en el precio de la carne vacuna con 1,9% por encima de marzo. Por su parte, Rosario retrocedió 0,3% en sus valores y AMBA se mantuvo con los mismos precios en esa comparación interanual. También el pollo, 4,6%, y el cerdo con 5,1% subieron más durante el mes pasado. Bueno, la carne súper cara, como si fuera un país donde no hay vacas, como suele ser en otros lugares donde la carne está súper cara, ¿no? Y lo inexplicable que el productor, el creador de la vaca, el kilo de en pie creo que está algo de 5.000, ¿no? 4 o 5 mil pesos, más de eso no está, ¿eh? Y en el mostrador 20.000, hay una diferencia enorme. Manuel.
1: Muy bien, entonces vamos a ir, Carlos, con la primera parte del horóscopo. Luego le voy a contar las cuatro finales a las que puede acceder el campeón del torneo de Apertura 2026, final que van a disputar River y Belgrano el próximo domingo.
0: Pero cómo no, entonces vamos en busca de los primeros seis signos del horóscopo. Por aquí entonces, con la producción del entrerriano, el gaucho de Ojota, el Pai Cachurta.
1: Muy bien entonces, gaucho de Ojota. Bueno. Bueno, vamos entonces con Aries, para ver qué es lo que le depara a la gente de Aries en este día lunes entonces. Si asumes tu poder, no te amedrentará la posibilidad de una realización social y profesional. No permitas que decidan por ti. En amor, la chatura de lo cotidiano amenaza con superar tu resistencia. Si recibes la atención que tanto mereces, pagarás amor con amor. En riqueza, la superación de la situación presente dependerá de tus deseos de éxito. Contarás con lucidez económica en el momento justo. En bienestar, si tienes una reunión social, procura que sea en tu casa, donde te sientes más a gusto. Elige el descanso y la tranquilidad del hogar. La predicción de hoy para Aries: grandes cambios de proyección personal en tus relaciones familiares. Te sentirás seguro, romperás las cadenas que cargas desde hace años. Eso es lo que le depara entonces a la gente de Aries en este caso. Y ahora vamos a pasar al segundo signo, que es Tauro. Entonces, para la gente de Tauro le depara lo siguiente. Buena dosis de actividades sociales, encuentros con amigos y participación en grupos con quienes tienes intereses comunes. En amor, confía en tu intuición. Sueles saber casi todo de una persona solo con mirarla. Deberás juzgar a alguien que recién conoces. Enriqueza tu capacidad para relacionarte. Te convertirá en un negociador hábil y así obtendrás mayores beneficios en lo laboral. En bienestar, si examinas a los demás, sé discreto. A nadie le gusta sentirse observado y evaluado por otra persona. La predicción de hoy para Tauro. Todos exigirán atención, dinero, consejo, pero nadie se hará eco de tus problemas. No será tu mejor momento. Todo te costará. Eso es lo que le depara entonces a la gente de Tauro. Pasamos al próximo signo y hablamos de lo que le depara a la gente de Géminis. Este día podría sobrepasar tus expectativas. Recibirás un apoyo tan positivo de los demás que te sentirás muy feliz. En amor, no dejes que la familia o los vecinos invadan tu intimidad y prepara una cena romántica para dos. Ustedes tienen muy buenas vibraciones. En riqueza, ten cuidado en el día de hoy. Eres propenso a perder dinero y objetos de tu pertenencia. Cuida mejor las cosas de valor. En bienestar, sigue a tu corazón. La intuición te orientará. La mejor manera de relacionarse con los demás es la que deja en libertad al otro. Y la predicción para Géminis, estarás de humor para aprender, pero será difícil lograr tus objetivos educativos en este momento y de hecho no es el momento adecuado. Eso es lo que le depara entonces a la gente de Géminis. Pasamos al próximo signo y hablamos de lo que le depara a la gente nativa del signo Cáncer. Tendrás que hacer muchas llamadas telefónicas por alguna urgencia. Día de gran armonía, excelente para compartir tu tiempo. En amor, rienda suelta a tu imaginación y a tu deseo. Espera los acontecimientos que, si no te precipitas, darán buenos resultados. En riqueza, estás pasando una etapa holgada económicamente. ¿En serio, Carlito?
2: ¿Eh? Oye, sí, más o menos.
1: Pero no te olvides de las épocas de vacas flacas. Usted que hablaba de vacas recién. Así que no derroches. En bienestar, quizás seas el más idóneo para concretar negocios difíciles, pero trabaja en equipo, así lograrás que sea beneficioso para todos. Y la predicción de hoy para Cáncer es la siguiente: se promueven tu popularidad y tu afecto, beneficiándote de esta manera en el contacto con la gente, en especial por vías de distracción. Así que ahí está, eso es lo que le depara a la gente del signo Cáncer. Pasamos al próximo signo, en este caso es el penúltimo de estos primeros 6 signos, y hablamos de Leo. Para la gente leonina, dice lo siguiente: la inesperada reaparición de un entrañable amigo a quien hace tiempo no veías pondrá una nota de alegría en tu vida. En amor, estarás impaciente y querrás imponer tus ideas. La reacción de tu pareja te hará comprender que debes cambiar de actitud. En riqueza, todos los planes que haces te motivan para lograr beneficios económicos a través de las inversiones o de los juegos de azar. En bienestar, si te sientes deseoso de imprimir un cambio notable en tu imagen, no te prives de hacerlo. Los demás notarán ese fabuloso cambio. La predicción de hoy para Leo: por fin sientes que te comprenden en tu casa y la verdad es que las cosas han cambiado para ti porque traes mejor energía y estás más positivo. Vamos con el próximo signo, que dicho sea de paso es el último de estos primeros 6 signos, y hablamos de Virgo. Durante esta jornada sentirás la necesidad de confiarte con un amigo. Sus consejos te parecerán preciosos, te dirá lo justo. En amor, buscarás expandir tus horizontes afectivos, conociendo gente de otros ambientes. Ábrete a nuevas aventuras en el amor. En riqueza, no pierdas de vista las jugadas de la competencia. Tendrás que seguir luchando para mantener lo logrado. En bienestar, la bondad es importante. Cuando se trata de la familia, practica la generosidad del corazón y el espíritu. Siéntate y reevalúa tus metas personales. La predicción de hoy para Virgo: podrías sentirte muy raro, como con una especie de peso interior. No permitas que los celos y tu carácter posesivo te arruinen el día. Eso es lo que le depara a la gente de Virgo. Y así le hemos dado lectura a la primera parte del horóscopo alrededor de la hora 12, como ya es común. Vamos a estar con la segunda parte y completando el horóscopo, en este caso, en este día lunes. Un lunes que se presenta soleado por aquí por Alpacorral, con poca rotación de viento, fresquito. 10 grados de temperatura tenemos en este momento. Ni más ni menos, La sensación térmica es de 9 grados, el viento es del norte a 5 kilómetros la hora, la humedad relativa en el ambiente está en un 40%, la presión atmosférica está en 1026 decimal 8 hectopascales, la visibilidad es normal porque alta el cielo está despejado. Sí, alta presión, no suele amigo. Estar, no suele estar en este porcentaje. A lo sumo llega a 1020 a veces, pero esta mañana estaba en 1028, tirando claro, casi para 1029.
2: Por el frío.
1: Exacto. Sí, sí, sí. Que ahora va bajando un poco porque bueno, ya
2: tenemos, levanto un poquito.
1: Claro, tenemos dos dígitos de temperatura.
2: Exactamente. Perfecto, entonces, bueno, así pasaron los primeros seis signos del horóscopo, luego viene la segunda parte, alrededor de las 12, para que sepan los otros signos que les depara el horóscopo en el día de hoy.
1: Así es, ¿eh?
2: Con el pronóstico segurísimo y extremadamente realista de el Pai Cachurto.
1: Bueno. No, está Dios contento mío. Porque ganó Patronato en la primera semana.
2: Ah, bueno. Cazó una mosca. Mi padre. Sí. Digo, ganó Patronato. Sí. Qué lindo. Qué lindo, Cachurto. Ah. Pórtese bien. Cuídese, Cachurto.
1: Sí, pero la final del domingo no la juega Rosario Central Argentino Junior. La juega River y Belgrano.
2: Claro, es River. No, Cachurta, no era. Ese pronóstico que había dado usted ayer, ahí que vi por las páginas de suyas, de ahí
1: ese
2: que tiene.
1: Ese era campeón Rosario Central con un gol de Angelito de María, no sé qué decía.
2: Nada que ver.
1: Ese se ve que lo soñó porque la realidad es totalmente diferente.
2: Claro. Se ven las caras nuevamente. Impresionante.
1: Sí, sí.
2: Lo creo, otrora fue una historia. Que muchos recordarán. Bueno, no vamos a decir.
1: Pero hablando de eso, el campeón que salga el próximo domingo va a tener la oportunidad de jugar cuatro finales a las que puede acceder el campeón del torneo de apertura 2026, ¿no? River o Belgrano, el club que se imponga en la próxima final uh-huh. del torneo de apertura 2026, podría llegar a disputar otras cuatro finales debido a las modificaciones efectuadas en la estructura del fútbol argentino. Quien consigue el título tiene garantizada la disputa de la final del trofeo de campeones.
2: Sí.
1: Siendo agregada en caso de también alzarse con este título, la participación en la Supercopa Argentina
2: uh-huh.
1: y la Supercopa Internacional, con la Recopa de Campeones como otra posible estrella extra.
2: Oh, sí. Mira.
1: Tiene ahí, ¿no? Participación, Supercopa Argentina, Supercopa Internacional, el trofeo de campeones y la Recopa de Campeones, ¿eh? La final del torneo de apertura 2026 está pactada para disputarse el próximo domingo 24 de mayo a partir de las 15:30 en el estadio Mario Alberto Kempes, el cual fue designado antes de la disputa de los primeros partidos eliminatorios del torneo del primer semestre. La reestructuración del fútbol argentino ocurrió a fines del año pasado con la polémica invención del trofeo de liga que le fue asignado a Rosario Central sin realizar una votación en AFA ni un aviso con antelación, generó grandes cambios en el actual sistema de supercopas, recopas y trofeos.
2: Pero muy bien, mire usted, ¿no?
1: Sí, yo sí que ahí tiene, es para...
2: Es muy importante el paso ahí.
1: Va, trofeo de campeones. Supercopa Argentina, que son interesantes esto, ¿no? Y la Supercopa Internacional y la Recopa de Campeones. Así que, también ya sería muy mala leche si no obtiene cuatro de esos.
2: Por lo menos uno de esos cuatro.
1: Habría mucha negatividad, ¿no?
2: Claro.
1: Diferentes opciones.
2: Muy bien, seguimos por aquí entonces, en este 18 de mayo, amigas y amigos.

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0: Muy bien, seguimos por aquí en la mañana de la radio en la 889, las 11:41 minutos. Sí, señor. Hoy es el día de la escarapela. En un ratito vamos a estar hablando del día de este símbolo patrio que, nos identifica a todos los argentinos, por supuesto. La primera será este lunes a las 9, dice. Estoy hablando de las reuniones que va a hacer Milei. Brindará dos charlas sobre economía e inserción laboral. Así que bueno, también ya en un ratito tengo más detalles para ir comentando esto de las charlas. A ver, ¿qué dice por acá? El presidente Javier Milei abrirá la semana con dos charlas sobre economía. La primera será este lunes a las 9 en una universidad que por el momento no informaron cuál será, ya que según su entorno, el mandatario quiere sorprender a los estudiantes, dice. En tanto, el martes 19 a las 11:30 participará de otro coloquio en el que disertará sobre la inserción laboral, la visión de la macroeconomía actual, el potencial productivo de nuestro país. Estas actividades presidenciales se realizarán una semana antes del Cabildo Abierto de la Libertad, convocado por la Secretaría de Presidencia Karina Milei, quien pretende llevar esta movilización política oficialista a los 135 municipios de la provincia de Buenos Aires el próximo lunes 25 de mayo a las 11, cuando se conmemore el 216 aniversario de la Revolución de Mayo. Sacamos bien la cuenta, Manuel. Sí. De 216 años.
1: Exacto.
0: Muy bien, entonces, celebrando los 216 años de nuestra patria, ¿no? A comienzo de este mes, el presidente participará de la 29ª conferencia anual del Instituto Milken, donde ofreció un discurso ante directores ejecutivos y empresarios pertenecientes a fondos de inversión en la ciudad de Los Ángeles. Manuel.
1: Muy bien, entonces, Inter Miami de Messi ganaba 2-0 y los hinchas cantaron contra los jugadores. El cántico de los simpatizantes del elenco rosa generó un momento de confusión en el astro argentino Lionel Messi. El duelo entre el Inter Miami Portland Timber por la Major League Soccer vivió un insólito momento cuando los hinchas de las Garzas cantaron contra los jugadores mientras su equipo ganaba por 2-0. El cántico de los simpatizantes del elenco rosa generó un momento de confusión en el astro argentino Lionel Messi, quien realizó un gesto con la mano de incredulidad acerca de lo que estaba aconteciendo. Con goles del propio rosarino y Germán Berterame, Inter Miami vencía 2-0 a Portland Timber. Resultado que se mantuvo hasta el final y los hinchas comenzaron a cantar la famosa canción Jugadores, jugadores, la vamos a dejar ahí, ¿no? Ya se sabe. Bien argentino, ¿no? Pero no se sabe a raíz de qué esto viene la disconformidad de los hinchas del Inter Miami con los jugadores.

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2: Del Serie 25, esto es... ¡Amor!

por ahí, así que bueno, y anteriormente, ¿qué personajes? Los Ángeles Azules, de la A a la Z, lo que sonaba por aquí entonces. Aquí estamos en el aire de la 889, disfrutando de la mañana con la buena música, en esto que hemos denominado Sonidos del Valle, como siempre usted ya lo sabe, aquí en la 889, por supuesto. ¿Qué más tengo por acá para ir diciendo? Bueno, hablamos recién de las conferencias que va a dar el presidente con los alumnos de la universidad. Se va acercando para el lado de los universitarios a ver qué onda, ¿no? ¿Será? Vaya a saber, ¿no? Bueno, Yalyora felicitó a Belgrano por el pase a la final y destacó al Kempes como sede de grandes eventos. El gobernador de Córdoba expresó que los piratas hacen historia tras el triunfo en la tarde por penales que comentábamos ya durante la mañana. El gobernador de la provincia de Córdoba hizo eco en redes sociales y expresó: el deporte cordobés se sigue destacando y pone a Córdoba bien alto. Los piratas hacen historia y son finalistas del torneo Apertura. Además, Martín Yalyora dijo que nos llena de orgullo que esta gran final se juegue el próximo domingo en Córdoba, en el Estadio Kempes. Bueno, ahí está. Entonces, también las declaraciones de Yalyora, en este caso, haciendo referencia al acontecimiento deportivo de ayer, ¿no? El triunfo de Belgrano. Milei volvió a defender a Espert y dijo que fue una operación política infame. Le destruyeron la reputación y lo empujaron al ostracismo y quisieron convertirlo en un criminal mediante una operación política y mediática infame, escribió Milei en X. El presidente Javier Milei publicó este domingo un durísimo mensaje en la red social X en defensa del diputado José Luis Espert, al asegurar que fue víctima de una operación política y mediática destinada a destruir su imagen pública.

0: Estamos en la 889, claro que sí. Bueno, ayer se desarrolló la chocotómbola de la escuela primaria que promocionábamos por aquí entonces. Por supuesto, se hicieron los sorteos correspondientes, mucha gente. El agradecimiento para toda esa gente que asistió allí, generalmente miembros de la comisión directiva, de la cooperadora. Y, por supuesto, la comunidad educativa, que está compuesta por padres y algunos docentes también. Así que todos estuvieron presentes por ahí. Realmente, bueno, una tardecita agradable dentro de lo que era una tarde fría. Estaba ideal para tomarse un chocolate caliente con algunas dulzuras y pasar un buen momento, llevarse algún premio, ¿por qué no? Y llevarse el televisor, que, bueno, felicitaciones a la ganadora, que usted me decía el nombre de la...
1: Sí, la señorita Débora Espíndola.
0: Débora Espíndola, así que Débora...
1: Pero Débora, sí.
0: Allá vamos a ir ahora cuando empiecen los partidos del Mundial a ver
1: el partido. Es lo que yo decía ayer, Carlos, viste que hay gente que cada 4 años cambia el televisor, ya pone una cábala. Entonces, sí. Bueno, qué bien, ¿sabes qué?
0: Dale, vino de 10. Exacto. Así que, bueno, ya sabemos dónde de ver los partidos del Mundial. Claro que así sí, que ya se viene. ¿Cuánto queda?
1: Sí, faltan 26 días.
0: Poquito, menos de un mes. Sí, qué bárbaro. Sí. ¿Quién diría
1: el
0: que
1: 11
0: ya estamos?
1: Comienza, el 11.
0: Ya estamos en otro Mundial. Qué bárbaro, ¿no? Sí, cómo ha pasado el tiempo, ¿no? Los norteamericanos preocupados por el calor de algunos partidos, ¿no?
1: Claro, también, sí,
0: que
1: sí.
0: Que va a haber por el otro día, tremendo. Escuchaba un informe que, bueno, van a tener que tener mucho cuidado, dice, porque...
1: Sí, sobre todo...
0: Se pueden hasta suspender los partidos.
1: Claro, por el extremo calor, ¿no?
0: Sí, sí, sí.
1: Teniendo en cuenta que tiene una gran porcentaje de la población de Estados Unidos que es muy obesa. Entonces hay gente que sufre muy mucho el calor.
0: Claro.
1: Tuvo 30 grados para una persona que... pesa más de 100 kilos.
0: Es torna, tremendo.
1: Sí. Así que bueno, están viendo eso, van a ver la posibilidad, sobre todo en algunos lugares, ¿no? Bueno, ahí está todo lo que tiene que ver con eso, ¿no? Recién escuchábamos un tema de Shakira, ese es el tema que está...
0: Ah, sí.
1: Ese va a ser uno de los temas que ya lo tiene en cuenta la FIFA, realmente.
0: O sea, va a ser uno de los...
1: Claro, ese está
0: de las cortinas
1: homologado
0: oficiales.
1: Por FIFA, eso es realmente homologado por FIFA. Figura en el video, que no está el video, pero figura como avalado por FIFA, claro. World Cup 2026, es para Estados Unidos, ¿no? Cada cual va a sacar su tema del Mundial. México sacará su tema también, como lo va por FIFA, como lo va a hacer Canadá también.
0: Bien, perfecto. Bueno, ahí está entonces. Lindo tema. El que va a sonar, seguramente van a ser los que vamos a escuchar cuando estén los... ya en plena competencia el Mundial 2026. Trump lanzó una dura advertencia a Irán y exigió un acuerdo con Estados Unidos, dice. Para Irán el tiempo corre y más les vale moverse y rápido, o no quedará nada de ellos, afirmó el mandatario republicano en redes sociales al referirse a la posibilidad de una escalada militar en caso de que Irán rechace las condiciones planteadas por Washington. El presidente de Estados Unidos, Donald Trump, lanzó una fuerte advertencia contra Irán y aseguró que no quedará nada del régimen si no alcanza un acuerdo con Washington. El posteo del mandatario en Red Trash Social se produjo en medio de las negociaciones impulsadas por la Casa Blanca para intentar reducir la tensión en Medio Oriente. Trump insistió en que buscará un entendimiento diplomático con Teherán, aunque advirtió que Estados Unidos está preparado para responder si fracasan las conversaciones. Manuel.
1: Muy bien, entonces, bueno, el mensaje del Cuti Romero, hablando de selecciones y de Mundial, que revoluciona todo Belgrano antes de la final. El defensor campeón del mundo confirmó que estará este domingo en el estadio Mario Alberto Kempes para alentar al Pirata en la definición del torneo Apertura. La final del torneo Apertura 2026 entre Belgrano y River contará con un espectador campeón del mundo en las tribunas del estadio Mario Alberto Kempes. El defensor central Cristian "El Cuti" Romero anunció públicamente que viajará especialmente a su provincia natal para presenciar el trascendental encuentro del próximo domingo. Bueno, y ahí está la foto del Cuti tapándose uno de sus ojos como buen pirata.
0: Muy bien.
1: Sí, tengo el otro pirata de allá de Entre Ríos, que no para de cacarear.
0: Sí, ya está chicharreando.
1: La chicharra ahí
0: también. 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
1: Espera, son mentiras.
0: Está posteando ahí.
1: ¿Qué gestión?
0: ¿Qué gestor ahora? Bueno, el Centro de Jubilados y Pensionados de Alpacorral informa que ya funciona el servicio de peluquería todos los lunes a partir de las 15 horas, afiliado 50% de descuento. Reservar turnos al 11 65 13 43 41, hablar con Alejandra, que dice Cachurta, yo conseguí a la chica que fuera, que vaya para la peluquería. En todos lados está este muchacho. Qué bárbaro. El Centro de Jubilados informa que el doctor Carmini atiende todos los martes de 14 a 16 horas. Y también informa que el Centro de Jubilados se encuentra abierto los días martes de 9:30 a 12:30 y de 17 a 18. Y los días jueves de 9:30 a 12:30 y de 17 a 18:30. Ahí estará entonces los días que va a estar abierto la sede del Centro de Jubilados por cualquier consulta. Recuerden que hay talleres, hay actividades que se pueden hacer y usted puede ir a consultarlas allí. Y pronto va a haber almuerzo y merienda para los jubilados.
1: Ah, qué bueno.
0: Tienen que
1: mucha
0: anotarse.
1: Tienen mucha actividad.
0: Sí, ahora la comisión que está ahora está trabajando muchísimo.
1: Qué bueno.
0: Así que bueno, dice, sí, con mi apoyo, dice.
1: Callate, Cachurta, mirá. Acá encontré todo un catálogo de San Club para INAPAN 2026. Punto número 2, valor del vehículo usado por marca y modelo. Punto número 3, vuelos baratos de última hora.
0: ¿Y qué hace?
1: Punto número 4, aplicaciones para encontrar pareja.
0: Ah, bueno.
1: Punto número 5, el mejor champú para la pérdida de cabello. Punto número 6, 100 euros al instante. Punto número 7, cómo encontrar antepasados por apellido. ¿Y qué me importa la antepasada? Me estás jodiendo. 7 puntos, mira.
0: Pásame el teléfono del pibe que estuvo recién allí, que alcancé a ver, que trabaja, que vino a arreglar la motosierra y que no pudo hacerlo. Dice, yo le voy a dar las últimas instrucciones.
1: No, ¿cómo que no pudo hacerlo? ¿Cómo que no pudo hacerlo?
0: La armó él. No,
1: no solo que la desarmó tres veces. Y nosotros miramos con Carlos atónitos, porque habíamos estado como 2 horas para ponerle
0: toda la mañana,
1: y no le podíamos poner la EPA.
0: En 10 minutos la armó dos veces.
1: La armó dos veces y nosotros la miramos. Mirá lo que
0: mira vos, wow, es impresionante. No, Cachurta, no es que no la armo, sino que faltó una cuestión ahí del lubricante y demás, que ya lo vamos a conseguir.
1: Claro.
0: ¿Qué quiere que le pase el teléfono para qué, Cachurta? Déjese de broma. 3584-385071, el teléfono de nuestro querido amigo Matías. Matías, servicio de motosierras, motobadañas, lo vas a encontrar en calle Retamas, aquí en Alpacorral.
1: Exacto.
0: Está aquí Matías esperándote, por si tenés una motosierra rota, una motobadaña, el generador que ya no te genera más energía,
1: claro.
0: También. Así que bueno.
1: Se ubique, usted sabe cuál es la calle de las Retamas, ¿no? La que está de este lado de la cancha de fútbol.
0: Exacto.
1: Matías está viviendo al frente, ahí en la mitad de la cancha, sería más o menos de este lado, ¿no?
0: Al lado de las baterías.
1: Claro, sí, exacto, ahí del amigo López, al lado, son vecinos.
0: Sí, señor. Ahora, así que usted que se ocupa tanto de cortar pasto, bueno, ahora las motosierras con el tema de la leña.
1: También.
0: Se las puede llevar ahí al amigo, hace todo el servicio técnico,
1: Exacto.
0: De estos aparatos. Así que bueno, bien, entonces, sí, Cachurta, tranquilo, vas a romper esa, termina rompiendo esa alpargata.
1: Tranquilo.
0: ¿Qué haces, Cachurta?
1: Auriculares inalámbricos, ese que no me funciona. Pues sí, hermano, si no le pones eso, hasta donde yo sé, lo poco que sé que tienen una carga, también tienen que ponerle.
0: Sí, hay que cargarlo. Y son vía Bluetooth con el celular.
1: Sí, bueno, pero
0: claro.
1: Anda a decirle Bluetooth, no sé a qué. Es burro el desgraciado. Mira que le
0: explica. No, ¿cómo le va a decir al burro? ¿Cómo le va a decir al burro?
1: ¿Cómo le va a querer poner cable si no tiene cable? Es inalámbrico, no sabes lo que es inalámbrico.
0: Claro, no llevan cable.
1: Esta porquería le falta el cable, si son inalámbricos.
0: Tenés que ponerlos, encenderlos, buscarlos en el teléfono donde dice claro, conectar dispositivo
1: ahí,
0: Bluetooth.
1: Ahí lo conectas.
0: Y entra ahí y vas a encontrar, vas a saber cómo se dice, será, no sé la denominación que tienen,
1: sí.
0: Auriculares o hertz, no
1: claro,
0: sé cuánto.
1: Algo así.
0: Y ahí los ponchás y te vas a salir andando,
1: exacto,
0: cachorro.
1: Pero no busques cable porque no tienen, no son como los otros.
0: Y nos vas a escuchar nosotros.
1: Exacto, es que es lo más importante. Bueno, como nos escucha Mauri, hay por ahí la verdad.
0: Claro, Mauri nos escucha con los auriculares, ¿será? Estamos en las orejitas de muchos.
1: Sí, señor.
0: Bueno, cachurta, te vamos a dar el gusto y vamos a ir con el horóscopo y aquellos señores que están, algunos están diciendo y la que no terminan nada de hablar y ponen el horóscopo.
1: Tranquilo, si ustedes supieran, ¿no?
0: Qué cosa seria. Bueno, ahí vamos. Mira, los segundos seis signos.
1: Acá hacemos de todo. Queremos hablar motosierra, queremos. Sí, salió bien, ¿sabe qué, Carlos? Limpié el bidón.
0: Limpiamos un bidoncito para cargar nada. Eso salió bárbaro.
1: Quedó genial eso.
0: Sí, no.
1: Bueno.
0: Próximamente limpiadores de bidón.
1: Sí. Y también le leemos el horóscopo.
0: Y lectores de horóscopo.
1: También.
0: De ahí en más otra cosa.
1: Sí, exactamente. ¿No?
0: Ni para manipular fichas de audio, mire cómo quedó el dedo.
1: No, recién mismo un hombre que pasó con una pala y un pico y lo miramos así como despectivamente. No al hombre, sino a la pala y el pico.
0: Sí, ya teníamos ganas de correr.
1: Sí. Así que bueno, vamos con la segunda parte del horóscopo. Entonces nos situamos en Libra. Para la gente de Libra le depara lo siguiente: la sorpresa que te darán hoy no te sorprenderá después de todo lo que has vivido últimamente. Recupera tu capacidad de sorpresa. En amor, desde los comienzos de la relación habrá muchas sensaciones. Combinarán el amor con una bella amistad y fortalecerán la unión. En riqueza, empéñate en mantener con firmeza lo que tienes. Si bien no necesitarás de una fuerza extraordinaria, se te presentarán dudas. En bienestar, controla tus reacciones y trata de no irritar a tu entorno con dichos o actitudes hirientes. Sé más abierto y comunicativo con ellos. La predicción para Libra: será difícil elegir, ya que todo paso que des tendrá inmediatas consecuencias, pero lo lograrás, habrá cambios positivos en tu vida. Eso es lo que le depara en el día de hoy a la gente de Libra. Pasamos al signo número 2, que es Escorpio entonces. Para la gente de Escorpio le depara lo siguiente en este día lunes: estás atravesando un periodo en que se presentan muchas oportunidades afortunadas para hacer realidad tus sueños, aprovéchalo. En amor, da vuelta la hoja o reformula la relación. Son dos opciones que suenan fuerte. Considera lo que más beneficioso puede darte. En riqueza, de ahora en más, trata de pensar bien las cosas antes de hablar, ya que tu situación económica podría empeorar. En bienestar, unifica los afectos y deja que los impulsos te guíen. Ubica las emociones y asume los riesgos que implica una relación más profunda. La predicción de hoy para Escorpio: etapa de confusión, hay apariencias que ocultan las verdaderas razones de un distanciamiento muy desagradable de un ser querido. Eso es lo que le depara Escorpio. Pasamos al siguiente signo y hablamos de Sagitario. Para la gente de Sagitario le depara lo siguiente: circunstancias propicias, deberás actuar con inteligencia, pues se vislumbra el éxito, pero después de un esfuerzo o gran lucha. En amor, los amores clandestinos no fueron hechos para ti. Eres frontal y tiernamente ingenuo. Sé sincero en materia de sentimientos. En riqueza, la planificación financiera a largo plazo no puede seguir ignorada. Necesitarás apoyo para la toma de decisiones. Y en bienestar, no es buena idea que sacrifiques tus necesidades para atender a las ajenas. Deberás encontrar primero tu deseo. No te coloques en lo último. La predicción para Sagitario: posible situación de nerviosismo en el ámbito laboral, descansa más y tómate las cosas con tranquilidad. Eso es lo que acontece en el día de hoy en Sagitario, entonces. Dejamos Sagitario y nos vamos hacia Capricornio. Para la gente de Capricornio le depara lo siguiente: estarás predispuesto a reunirte con amigos y pasar buenos momentos. Cuidado, estás propenso a tener accidentes en la calle. En amor, encerrado en tu pequeño mundo, ni siquiera acusarás recibo de las propuestas de cambio que hará tu pareja. Trata de entenderla. En riqueza, lo mejor será cancelar tus deudas y ocuparte de los trámites legales que quedaron. Revisa lo que tienes en el tintero. En bienestar, si dices sí por pena, serás tú quien saldrá lastimado. Decide con audacia cuando haya que decidir. No tengas miedo y disfruta del momento de gloria. La predicción para Capricornio: deberás resistir la tentación de pedir ayuda en la jornada de hoy. Procura tener el control de cada variable que te afecte. Eso es lo que acontece en Capricornio. Vamos con el penúltimo de los signos y hablamos de lo que acontece en Acuario. Tu imaginación estará funcionando a todo vapor. Tendrás un fin de semana muy variado y ajetreado. Bueno, esto será el otro fin de semana, ¿no? Estamos en lunes. En amor hay promesas que se las lleve el viento y a ti te han hecho unas cuantas. Tú eres muy inteligente, pero a veces pecas de ingenuo. En riqueza últimamente te has esforzado mucho y esto te será reconocido. Tu carrera avanzará gracias a la gratitud de alguien. En bienestar, atrévete a rehacer tu vida. Tienes que aprender a ser más egoísta y a quererte más. Reclama lo que te pertenece con valentía y sin titubear. La predicción para Acuario: emocionalmente te sentirás muy bien durante todo el día. Y para rematar, el fin de semana será genial con amigos y familiares, ¿eh? Así que bueno, ya se está anticipando, casi hurto. Hoy es lunes, ¿no? Pero ya está hablando del próximo fin de semana. Y eso es lo que le depara entonces a la gente de Acuario. Vamos por el último de los signos y hablamos de lo que le acontece a la gente de Piscis, ¿eh? Y lo que le depara en el día de hoy. Un familiar tuyo que está envuelto en ciertos asuntos burocráticos o legales los podrá resolver, aunque quizás demore unos días. En amor, tu vida sentimental de parejo familiar se verá afectada por una monotonía que puede resultar aburrida, será pasajera. En riqueza, la gente está llena de ideas brillantes. Cuando de tu dinero se trata, si nadie quiere invertir su propio efectivo, vete. En bienestar, no te lamentes por pasados errores. Con tu inteligencia y sabiduría, sabrás sacarles partido a los enormes y beneficiosos cambios que se avecinan. La predicción para Piscis: ayudarás a un pariente cercano, lo sacarás de serios problemas, deberás establecer un límite, pues todos querrán tu ayuda. Eso es lo que le depara entonces a la gente de Piscis. Y así hemos completado la segunda parte del horóscopo y el horóscopo en su versión completa en el día de hoy. Un día lunes que se presenta, bueno, soleado, lindo para estar en la resolana, bueno, para trabajar al aire libre en una resolana, en un lugar donde esté a resguardo por ahí, ¿no? El airecito es bastante frío, pero la temperatura que tenemos ya está en los 13 grados 2 décimas, la sensación térmica está en 12 grados 2 décimas, viento del noreste a 6 kilómetros la hora, la humedad relativa en el ambiente es del 37%, la presión atmosférica es de 1025 decimal 7 hectopascales, la visibilidad es normal, cielo despejado.
0: Pero muy bien, perfecto, entonces, así es como están las cosas. Bueno, antes de irnos a la pausa, vamos a hablar del día de hoy que nos convoca, que es el día de la escarapela. Quisimos llevar nuestros colores patrios a algunos de los paisajes más lindos de nuestro pueblo, dice, porque la escarapela nos une, nos representa y también forma parte de nuestra identidad como comunidad. ¿Cuál de todos fue tu favorito? Contanos en los comentarios. Es la publicación que hace la Municipalidad de Alpacorral en el Facebook. Ahí para estar viendo una foto muy bonita de la escarapela hecha en distintos lugares de Alpacorral. Un paisaje muy bonito, espectacular, ¿eh? Esta de otoño me encanta. Esta está muy buena, esta foto. La otra que está en el balneario también me gusta muchísimo. Realmente muy bonita. Esta que está en el mirador del balneario debe ser. Está preciosa, ¿eh? Está para hacer una foto, ¿eh? Así que, bueno, día de nuestra escarapela, sí señor, día de la escarapela, sí, porque se viene el 25 ya, ¿eh? El Día de la Escarapela se conmemora en Argentina todos los 18 de mayo, dice. Esta fecha fue instituida en 1935 por el Consejo Nacional de Educación para recordar el día de 1812, en el que el primer triunvirato aprobó su uso por solicitud del general Manuel Belgrano. Dijo: muchachos, tienen que hacer una escarapela porque si no, no tenemos con qué identificarnos.
1: Claro, exacto, ¿no?
0: Les dijo, así que... Bueno. Se pusieron los tipos ahí a laburar y sí, armaron la escarapela.
1: No, qué bonito, ¿no? Estoy bien aquí en el sitio de la Muni. Está muy bonita.
0: ¿Vio la foto? No, sí. Qué linda la foto.
1: Ah, el puente colgante también.
0: Sí, señor.
1: No, esa foto donde está el paisaje de fondo sacada de ahí del mirador, seguramente, ¿no? Que
0: sí, está muy bueno. Eso está muy bonita porque representa al Pacorral, claro, con la escarapela, ¿no?
1: Y tenemos otra aquí del balneario, la caída del agua del balneario. Además tenemos otra de paisaje también, está muy buena. Así que bueno, ahí está, ¿no? Y la escarapela con las hojitas de otoño, como no puede ser de otra manera, ¿no? También está bueno, ¿sabes?
0: ¿Qué dice Cachorro de Falto? Yo con la escarapela en el pecho y de fondo al pacorra. Qué lindo que quedaría.
1: Harto me tenés hoy. Qué patronato gano que no difundo la noticia. Pero ¿a quién le importa, patronato? Escuchame si un hincha de River se va a interesar por patronato. Me estás jodiendo, hermano.
0: Está terrible hoy. ¿Por qué se celebra este 18 de mayo el día de la escarapela? Porque nació Cachorro. Sí. La conmemoración fue...
1: Nació en 1800 el tío.
0: Claro. La conmemoración fue motorizada por el Consejo Nacional de Educación el 13 de mayo de 1935 sobre una iniciativa de la dirección de la entonces escuela número 4 del Centro Educativo Noveno, profesora Carmen Cabrera y los profesores Benito Afabre y Antonio Ardizono, director y vicedirector respectivamente de la escuela número 11 del mismo distrito. Así que bueno, ahí está entonces. El Consejo Nacional de Educación autorizó la celebración de la fiesta, pero sin establecer razones, el 18 en lugar del 20, por resolución del 4 de abril de 1941, que instituyó el 18 de mayo como Día de la Escarapela. 1951 fue incluida en el calendario escolar. Bueno, en 1812, con el objetivo de distinguirse el ejército invasor realista, el general Manuel Belgrano instauró el uso de la escarapela para todas las tropas del ejército revolucionario. En la actual ciudad de Rosario, el 13 de febrero de 1812, Belgrano le pidió al primer triunvirato que avalara el uso de la escarapela con los colores celeste y blanco para las tropas de las Provincias Unidas del Río de la Plata. El requerimiento fue aceptado. 5 días más tarde, el 18 de febrero, el enemigo utilizaba una escarapela roja.
1: Ah, sí, sí, exacto. Era el distintivo.
0: Claro, los patriotas utilizaban celeste y blanco. Bueno, y después el sitio web del Ministerio de Cultura de la Nación informa que según el Museo Histórico Nacional, el uso de la escarapela se hizo costumbre como distintivo entre los ejércitos de España durante 1700 y que la forma de las escarapelas variaba en lazos o moños hasta que se estableció formalmente actual llamada una roseta, una rosetita.
1: Exacto.
0: ¿Vio de la escarapela?
1: Claro.
0: Así que bueno, dice, poné el audio que te mande.
1: Sí, no, no. Bueno, esto es para los vecinos de acá, de Alpacorral, sí. Y sobre todo para la gente de la vecinal de ahí, de la Unión de los Ríos, ¿no? Ante la inquietud de varios vecinos y algunos hechos de inseguridad sufridos en Alpacorral y la Unión de los Ríos también, mañana se va a acercar a la sede de la vecinal de Unión de los Ríos a las 12 horas Federico Aguirre, subcomisario a cargo de la dependencia de Alpacorral y la jefa de Zona 3, para escuchar a los vecinos y analizar la problemática que ya conocen y están buscando solución. Los esperamos, dice por aquí.
0: Muy bien, perfecto entonces. Está bueno eso para se aclare y se charle todo el tema de inseguridad en Alpacorra.
1: Realmente, ¿no?
0: Muy bien, para el 25 de mayo vendemos locro.
1: Qué rico.
0: 10 pesos la porción. Ah, no, 10 mil pesos la porción debe ser.
1: No,
0: 10 pesos la porción. No, en serio, me puso 10 pesos la porción.
1: No.
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1: Claro, 10 mil.
0: 10 mil, sí, señor.
1: Se dice 10, ahora ya no es más 10 pesos, 10 mil.
0: ¿En dónde? Me dice, me pregunta Cachorro. Tienes razón, no dije. En La Loma, Resto Bar. No, sí, rico, señor. Rico, en La Loma, ¿no? Resto Bar. Ahí está el locro. Qué rico el locro. Claro. Qué rico el locro.
1: Y un vinazo tinto, ¿eh?
0: Oh, con un tintito ahí.
1: Eso que tiene
0: puro,
1: cuerpo,
0: ¿eh? Para mí puro.
1: Pero tiene que ser, no es
0: sí, ese. Sí, no me lo venga a poner.
1: Ese vino chotón, ordinario, no tiene que tener cuerpo. Ese que le deje la lengua. ¿Vio?
0: Porque así pega más, como dice Rodrigo.
1: Es cierto.
0: Sí, señor. Un vinito tinto, puro y un señor plato de locro. ¿Qué tal, eh? Y sentate y decirle. Iba a decir.
1: Siéntese como si no le debiera a nadie, diría alguien.
0: Iba a decir que lo que dice el amigo suyo ese. Viva la libertad.
1: Oh. No sé si leíste las declaraciones que hizo el Alberto. Habló el. Dice que, bueno, si fuese en cualquier otro país, a Milei tendrían que hacerle un examen psiquiátrico.
0: Sí. Sí. Y yo no sé a cuál de los dos, sí, sí.
1: Y avanza a un examen por inútil.
0: Che, tan bravo es el ser presidente que quedan todos medio raros.
1: Coordinador.
0: Sí, va.
1: Pasa que se cansa el coordinador y se va, amigo.
0: Claro,
1: lo deja abandonado su suerte.
0: El Alberto habla más cara, sí, por las redes. El otro hace cualquier cosa. Bueno, Milei insulta, estaba re caliente, dice. Sí. Ayer le mandó un tuit, dice, estos periodistas de mierda.
1: Pero mira, en la red social X, no, dejar. En cierto modo tendría razón.
0: El rey de los puteadores, mire.
1: Tendría razón en el fondo el Alberto, pero tampoco creo que la persona indicada en hablar, digo. Digo yo.
0: Qué y dice, son, ¿no? Dice Luis Majul, ¿y si esto fuera cierto? Dice.
1: Lo peor es que es cierto, que hablan cada cosa, por favor.
0: Qué cosa seria con estos muchachos. No, son terribles. Y Boca Churta, ¿de qué lado está?
1: Yo creo que este ha quedado al medio. Por lo macanero que esto ha quedado al medio.
0: Yo creo que sí. ¿Y Cachurta, de qué lado está?
1: No, deja. Por favor.
0: Mire, me mando esto, Cachurta. Me mando esto, Cachurta, ¿eh?

0: Buenísimo, tenemos el acto el 25, ¿eh?
1: Exacto.
0: A las 14 en el museo. Vamos todos.
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0: Bueno, ahí está, el sol del 25 se llama el tema. Muy lindo. No, pero venía, me había mandado otro cachurda con un chiste. Y no era este, hay otro audio.
1: Claro, que está lleva ahí como música de fondo ese,
0: claro,
1: ese tema musical, ¿no?
0: Sí, realmente. Era de que la historia de Frenchy Beruti.
1: Claro.
0: ¿Se acuerda? Frenchy Beruti y creo que no sé cuál de los dos era pelado.
1: Y ahí viene el dicho que le dijo, quería vender 20 mangos, ¿viste? Y bueno, claro, y uno le dice al otro, le dice, es cara, pelado.
0: Y de ahí quedó.
1: Es cara, pela.
0: Claro.
1: Yo es lo que, cara, pela, le dije.
0: Yo quería contarla bien en la historia, pero usted se adelantó.
1: Bueno.
0: Usted se adelantó y no andó.
1: Es cara, no, pela, y ahí quedó, ¿no? Porque
0: claro,
1: le
0: no,
1: dijo
0: no
1: con cariño pela para no terminar de decir pelado.
0: Yo
1: ¿no?
0: lo quería contar armadito. Claro. Armado, no desarmado.
1: Claro. Bueno, ahí está.
0: Bueno, bien, entonces, sí, es carapela. Y de ahí quedó escarapela.
1: Exacto.
0: Muy bien, seguimos entonces. Vamos en busca de algo de música.
1: Sí, sí señor.
0: Ahí vamos. Se va la música.
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0: No lo encuentro, buscaba el audio ese y no lo encuentro.
1: Bueno, sí, ya.
0: Se ve que no.
1: Yo
0: está.
1: Lo tenía en un lugar, pero no lo creo tener en un dispositivo. Creo que se me quedó el dispositivo que lo tengo en casa. Ahí está la historia bueno. Esa, ¿no?
0: Sí. Vamos con el señor Portero. Este tema le gusta mucho a nuestro querido amigo Jorgito Daniel, que está contento porque está en la final.
1: Claro, sí. No es para menos, ¿eh?
0: ¿Qué le parece? Impresionante, ahí vamos.

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0: Bueno, ahí estamos escuchando a Luis Ornella y los Lirios de Santa Fe, lo que eso llegaba por aquí entonces y que compartíamos allí con todos ustedes en la 88.9 FM Alpacorral, cuando ya han pasado 54 minutos de la hora 12, ya estamos en más que en el mediodía, Pasadito el mediodía, mis amigas, mis amigos. Entonces, bueno, hablábamos del día del escarapel y todas esas cosas, y decirles que el 25 vamos a tener el acto en el museo, ahí en el Paseo de las Artes, donde va a haber feria de artesanos, va a haber varias cositas más habrá allí entonces. Así que convocar a toda la población para que se acerque a vivir un acto patrio de aquellos que, como siempre, se han hecho desde siempre, que son hermosos y son lindos, por cierto. Manuel.
1: Muy bien, entonces, noticias que tienen que ver con el mundo Boca. Úbeda con una sola duda en Boca Juniors de cara al crucial duelo ante Cruzeiro. En la práctica de hoy lunes, el Sifón definirá quién será el acompañante de Merentiel en ataque. Milton Jiménez, Tocado o Ángel Romero son alternativas. Boca se juega el año en los próximos dos partidos de Copa Libertadores. Este martes la primera parada brava será ante Cruzeiro en la Bombonera, y el equipo de Claudio Úbeda llega prácticamente sin margen de error. Para ese encuentro no contará con Adam Vareiro, y la cuestión a resolver es si lo reemplazará Milton Jiménez o Ángel Romero. Además, habrá dos modificaciones más: la lesión del delantero paraguayo sufrida en la eliminación ante Huracán por octavos de final del torneo Apertura significó un golpe fuerte para un plantel que no cuenta con profundidad en esa posición. La opción natural es el 9, es Banfield, pero un problema en uno de sus tobillos y un nivel irregular, a pesar de los goles, lo pone en duda para el duelo ante los brasileños. En el último entrenamiento el entrenador no lo pudo tener en cuenta y por eso apeló a Romero. Bueno, el gemelo también está ahí en duda, ¿no? ¿Qué más tengo por aquí? Bueno, esas serían las dudas de Boca para jugar mañana ante Cruzeiro de Brasil. Es un duelo crucial porque Boca tiene que ganar, si no habrá quedado bastante desacomodado en lo que es la fase de grupos, ¿no?, de la Copa Libertadores. Después se viene la U Católica, también de local, pero lo importante es que los 6 puntos tienen que quedar en casa si Boca quiere clasificar, no digo holgadamente, pero clasificar al fin para los que son los octavos de final de la Copa Libertadores.
0: Muy bien, perfecto. Entonces, estaba viendo por acá en las redes, bueno, un amigo ha publicado ahí, extraído de otra red, de otro lado, el posible billete de 100.000 pesos.
1: Sí.
0: Dice, el gobierno nacional anunció que los primeros días de junio estará en circulación el billete de 100.000 pesos con la imagen de Favaloro. Sería algo así, ¿no? Si esto puede tener algo de realidad. El gobierno nacional confirmó que en los primeros días de junio comenzará a circular el nuevo billete de 100.000 pesos, que tendrá como figura principal al reconocido médico cardiocirujano René Favaloro. Según informó el Banco Central de la República Argentina, la incorporación de esta nueva denominación busca agilizar operaciones de alto valor y reducir costos vinculados a la impresión, transporte y logística del efectivo. El nuevo diseño incluirá referencias a la trayectoria profesional de Favaloro y a los aportes de la medicina argentina en homenaje a una de las figuras más destacadas de la salud del país. Con esta emisión, el billete de 100.000 pasará a ser el de mayor denominación en circulación dentro de Argentina. Desde el organismo aclararon que consistirá con los billetes actuales y que la distribución se realizará de manera progresiva a través de bancos, cajeros automáticos y entidades financieras. La medida volvió a abrir el debate público sobre el avance de la inflación, la pérdida del poder adquisitivo y el crecimiento de los pagos digitales en la economía argentina. Y bueno, ¿qué tiene que ver? Sí, porque está haciendo falta un billete de mayor denominación, pero no tiene nada que ver con que suban o bajen los precios. El billete tiene que salir.
1: Sí, punto.
0: Y tendría que salir uno de 50 antes.
1: Claro que sí.
0: Tener el de 50 y el 100. ¿Y usted sabe cuál otro está haciendo mucha falta? Uno de 5.000.
1: Sí, billete,
0: tendría que salir el de 5, el de 50 y recién salir el de 100. Está bien, esto me parece que es bastante, no es real, aunque cita alguna fuente, que qué sé yo, el Banco Central, pero no sería real. Pero bueno, ya hay una mirada de que podría ser que haya un billete de 100 mil pesos. Imagínense, no, cualquiera va a tener billete de 100 mil pesos.
1: Sí, realmente.
0: ¿No? Hay que tener 100 mil pesos en el bolsillo. Bueno, ahora casi que cualquiera los tiene. Cualquiera que maneja mucha plata, pero no vayas a creer que es tan fácil. Así que bueno, vendrá o no vendrá el billete de 100 mil. La cuestión es que, bueno. Bueno, ¿tiene alguna más de deporte o
1: sí, vamos hablando de billetes, música? Carlos, ¿cuánto cuesta para un hincha de River viajar desde Buenos Aires a Córdoba para la final ante Belgrano? Si vamos a agarrar un avioncito,
0: sí,
1: tenemos que tener por lo menos 5 billetes de 100 mil.
0: Ah, la
1: flauta. Parten desde 500 mil pesos, aunque los valores pueden aumentar dependiendo de la disponibilidad y los horarios 500. Elegidos. Sí, señor. Bueno, y se va a agarrar un micro, de larga distancia, un viaje ida y vuelta en larga distancia parte desde los 80 mil, según el servicio y la empresa, ¿no? Y, obviamente, si se viene con antelación, los departamentos para dos adultos por una noche para alquilar en general oscilan entre 60 mil y 130 mil, los más económicos que suelen estar alejados del estadio. Ahora los que están claro, más cerca del Kempes son más caros. Bueno, en cuanto a los hoteles, las opciones más alejadas arrancan de los 40 mil pesos para dos personas, porque están lejos, ¿no?
0: Sí.
1: Aunque la mayoría de las alternativas disponibles actualmente se ubican entre 80 mil y 200 mil pesos por noche en medio de una alta demanda de reservas para el fin de semana de la final.
0: Bueno.
1: Así que esos son más o menos, y más sumaré la entrada, que por ahora estaban a 16 mil pesos las más caras, ¿no? Pero seguramente se va a encarecer porque cuando las reventen, te las reventen
0: sí,
1: al doble,
0: se van,
1: ¿no?
0: Para
1: la reventen. Yo te dicen, bueno, yo tengo, es la original, pero y bueno, decís, mira, pero costaba, dices, no, yo te la vendo al doble.
0: Claro,
1: págame 32, claro, 33 mil, entonces hay que tener entra. Así que bueno, ese es más o menos lo que cuesta de Buenos Aires a Córdoba, ¿no? Para venir a ver la final entonces entre Belgrano y River Plate.
0: Qué bárbaro, mire usted,
1: bastante,
0: ¿no?
1: Bastante salada la entrada, ¿eh?

0: grabado en vivo.
1: Una de las últimas versiones, ¿no? De la bomba.
2: Así es, Carlos, una presentación que hizo en Uruguay, en el Club de la Cumbia, ahí. Entonces, con su éxito, la pollera amarilla.
1: Sí, señor, la pollera amarilla.
2: Se la habrán bailado.
1: ¿Eh? Oh, sí, negrito cuando yo...
2: No, creo que el éxito número uno de la bomba tucumana.
1: Sí, por mucho tiempo, realmente, bueno, sonó muchísimo en aquellos tiempos. Me acuerdo cuando hice una fiestita de fin de año de jardín, la seño Ale, que ya no está con nosotros, y la bailarina de la pollera amarilla era Doña María Murúa, ¿no? O de mira. Viuda de Murúa.
2: Sí, sí, sí, ¿eh? María, mirá vos, ¿eh?
1: Se ponía una pollera grande, amarilla, y bailó la cumbia.
2: Claro.
1: La pollera amarilla.
2: Mira qué lindo, ¿no? Cuántos recuerdos,
1: qué,
2: claro, ¿no?
1: Qué lindo.
2: Imagínate vos si no es un éxito así.
1: Sí.
2: Sí, bueno, ahí lo vuelve a reversionar, esta vez grabado ahí en el Club de la Cumbia, en Uruguay.
1: Mire, ¿no? Qué bárbaro, ¿no? Uruguay siempre hermandado, siempre de alguna manera, bueno, están cruzando el río.
2: Sí, sí.
1: Ahí
2: sí.
1: De La Plata.
2: Exacto.
1: Así que bueno, pero siempre muy ligados con nuestra música. Bueno, recientemente No Te Va a Gustar en Río Cuarto.
2: También,
1: música,
2: sí,
1: de Uruguay. Bueno, los servicios aumentaron más que el promedio y empujaron la inflación, dice. En el último año, en la provincia, ese rubro aumentó el 43,5%. El IPC general tuvo en el mismo periodo una suba del 33%. En el último año, el principal motor que tuvo la inflación en Córdoba fueron los servicios, que crecieron más del 10 puntos por encima del índice general. ¿Sabrá Dios por qué aumentan tanto? Según el último informe de la Dirección General de Estadísticas y Censo de la provincia, entre abril del año pasado y el mismo mes del 2026, hubo incrementos de 43,5% en el rubro vivienda, agua, electricidad, gas y otros combustibles. Otro servicio, el transporte, también tuvo un impulso considerable y alimentó la inflación. El incremento promedio en el último año llegó al 42,5%. Bueno, el transporte, teniendo en cuenta que todo lo que funciona con combustible, de acuerdo a los últimos tiempos, tiene mucha culpa la guerra, ¿no? La guerra allá en Medio Oriente, la famosa detención de los buques petroleros que abastecen a parte del mundo, quedaron frenados allí con la clausura del Estrecho de Hormuz, que detuvo todo esto, y esto haría que subiera el barril de crudo en el mundo y se fuera de 60 y algo que estaba el barril, se fue a 100, a $110, una cosa así, $110, $120. Lo que tuvieron contentos ahí fueron los mercados financieros, todo eso de las cripto y demás cosas, que el petróleo voló y llenó varios bolsillos, ¿no? Con las acciones en las bolsas internacionales, ¿no? Pero para los bolsillos de quienes manejamos un vehículo, que andamos en un auto, eso significó que se secara el bolsillo, no que se llenara como para otros. Y bueno, esto es así, unos se llenan, otros se quedan vacíos. Eso hizo también que subiera el petróleo en todo el mundo, porque haría que escaseara el petróleo crudo en distintos lugares donde muchos países dependían justamente de ese petróleo que salía por Hormuz. Digo salía porque creo que ahora está detenido, sigue aún obstruido el paso de buques, no solamente con petróleo, sino también con cargamentos, alimentos y demás. Era un lugar muy estratégico. Tal es así que se están haciendo algunos transportes por tierra. Dice que hay tremendas cantidades de camiones llevando también por tierra algunos contenedores. La cuestión es que, bueno, esto traería, como ahora todo está globalizado, el aumento en el petróleo, en el combustible, en todos lados. Aquí en Argentina se administró un poco el freno, se pusieron 45 días para no aumentarlo, en estos días aumentó de nuevo un poquito, 1,5 creo que aumentó, todos los combustibles, y se congelaron nuevamente por 45 días más, para ver qué pasa en el ámbito internacional con este tema de la guerra, y si en algún momento se soluciona y vuelve a la normalidad el tema del petróleo. Bajar es muy difícil, según dicen, porque además de haberse destruido refinerías de petróleo allí en el Medio Oriente, se se ha dañado mucho el tema del comercio del barril de petróleo en el ámbito internacional. Por lo tanto, eso traería muchos años de restablecimiento en los niveles que estaban, que hacían que el barril de petróleo estuviera en los $60. Bueno, la pregunta es por ahí también, ¿qué pasa con Argentina, con Vaca Muerta, tan promocionada, y que tenga tan poca influencia a la hora de tener estos problemas, estos inconvenientes, ¿no?, del ámbito internacional? Por lo tanto, por hoy dicen que es un buen momento también para Argentina, porque tendrá la oportunidad de exportar barriles de petróleo. Pero bueno, eso también podría haber traído que para Argentina hubiese sido más barato el combustible y no hubiera aumentado tanto. Vaya a saber, ¿no? Cosas que tiene la economía, uno no las sabe, y obviamente el que la sabe será Milei, será el ministro de Economía, será la economía en general del país y los economistas, que mucho hablan, pero no se ve mucho. Así que bueno, algo más del deporte, Manuel, las últimas.
2: Y la última de deporte entonces, y marcamos nuestra despedida. Centro Social continúa en lo más alto de la zona norte, en la primera división B de la Liga de Río Cuarto. El Azulgrana goleó a Santa Paula de Carnerillo y sigue mirando a todos desde arriba tras la disputa de la fecha número 10 de la primera B. Unión de Olaeta ganó el clásico y se ubica como escolta. Esa es la noticia que tiene que ver con la primera división B de la Liga de Fútbol de Río Cuarto también, que tuvo actividad este fin de semana. Muy bien, los datos del tiempo, la temperatura actual 13 grados 7 décimas, acompaña con el mismo porcentaje la sensación térmica, el viento es del norte a 4 kilómetros la hora, la humedad relativa en el ambiente es del 34%, la presión atmosférica es de 1025 decimal 1 hectopascal, cielo despejado, visibilidad normal.
1: Muy bien, vamos en busca de, a ver si me lo tira por acá el pronóstico, porque está medio lerdo en la cosa, ahí está. Ahora lunes, despejado para la tarde-noche. Para mañana martes, 1 grado bajo cero, 13 de máxima, despejado. Miércoles, 1 grado máxima 13, algo parcialmente nublado. Jueves, 0 grado máxima 10. Madrugada mañana, parcialmente nublado. Viernes, 2 de mínima máxima 12, parcialmente algo nublado. Sábado, 4 de mínima máxima 12, algo parcialmente nublado. Domingo, 6 de mínima máxima 12, algo parcialmente nublado. Hoy ha sido uno de los días más fríos de los últimos tiempos en que vamos en esta época, ¿no? Que ya estamos casi en los umbrales de la llegada del invierno 2026. Manuel, agradecerle muchísimo por todo lo que ha estado haciendo en este fin de semana y en el día del lunes de hoy. Gracias por acompañarnos aquí en Sonidos del Valle con todas las novedades del deporte.
2: Agradecerte a vos, Carlos, agradecerle a toda la audiencia. Nos reencontramos, si Dios quiere, mañana con toda la información deportiva después de la hora 9, mañana en la previa del partido que va a jugar Boca en la Bombonera frente al Cruzeiro de Brasil por Copa Libertadores, e iremos hablando de la participación de los otros equipos argentinos tanto en la Libertadores como en Copa Sudamericana.
1: Pero por supuesto que sí, que tenga bien el resto del día y nos encontramos mañana nuevamente.
2: Igualmente, Carlos, que disfrute del instrumento ese que preparamos por ahí.
1: Sí, el leñero va camino con su nueva herramienta. Claro, vamos a sacar una canción.
2: Está contento. Sí. Así que bueno, mañana me cuente entonces, Carlos. Sí. Hasta mañana entonces.
1: Hasta mañana, Manuel, muchas gracias.

Fuiste tú, bueno, Eugenio Quevedo con Ricardo Arjona, mirá vos, ¿no? Cantando allí entonces en la jornada del día de hoy. Bueno, estamos llegando al final, ya nos vamos, como siempre, lo que tiene que ver con nuestras noticias en el día de hoy. Claro que sí. Recuerden que mañana a las 11:15, más o menos aproximadamente, vamos a tener el sorteo de la gente de la Escuela de Deportes, que tenemos 8 premios allá, y el agradecimiento a todos los comercios que han aportado los premios, así que a Polirrubro Sabri, a Vuela Violeta, bueno, y a tantos más, a todos muchas gracias. Mañana vamos a estar haciendo el sorteo que se iba a hacer el viernes, pero se postergó entonces para mañana martes a las 11:15 lo vamos a estar haciendo, 11:15 pasaditas, así que bueno, ahí estaremos con todo, por la 88.9, ténganlo en cuenta. 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Integrantes del gobierno piden la intervención de Milei ante la escalada entre Santiago Caputo y los Menem, dice. La tensión expuesta en redes sociales encendió las alarmas del gabinete, ya que golpeado por el caso Adorni, es el único que puede ordenar, dicen. Bueno, vamos con el ámbito de la economía. Los títulos de hoy, entonces. Luis Caputo destacó un fuerte crecimiento del crédito a pymes y afirmó que es récord en 23 años. El ministro de Economía remarcó que el stock de préstamos bancarios al sector acumuló una suba de 95,6% real en comparación con diciembre del 2023. Costo del RIGI. Advierten que el Estado dejará de recaudar más de 1.000 millones anuales. El costo de la construcción en Cava se volvió a acelerar en abril por impulso de la mano de obra. El avance en el cuarto mes del año fue por encima de la inflación.

El gobierno mantuvo el superávit fiscal en abril. El gobierno nacional logró un superávit fiscal de 268.103 millones, con lo cual el acumulado del primer trimestre alcanzó el 0,2% del PIB. Durante abril, el sector público nacional, SPN, registró un resultado financiero superavitario por 268.103 millones, producto de un resultado primario de 632.844 millones y de un pago de intereses de deuda pública neto de los intrasector públicos con 364.741 millones, según señaló el Ministerio de Economía. El parte oficial que procesó Agencia de Noticias Argentinas indicó, el sector público nacional acumuló en los primeros cuatro meses del año un superávit financiero de aproximadamente el 0,2% del PIB, superávit primario de aproximadamente el 0,5% del PIB, reafirmando el ancla fiscal del programa de gobierno. Economía señaló que los ingresos totales del SPN en el mes alcanzaron los 13.411 millones 787.000 con un 29,6% hacia arriba, es decir, positivo. Vamos con la cotización del dólar en el día de hoy. El dólar oficial en el Banco Nación abrirá este lunes a 1.367,70 para la compra y 1.418,57 para la venta. Dólar blue compra 1.395, venta 1.415. Dólar mayorista compra 1.385,50, venta 1.394,50. Dólar MED 1.426,50. Dólar contado con liquidación 1.487,87. Dólar tarjeta venta 1.846. Nos vamos al ámbito internacional de las noticias para decir que dura derrota en España para Pedro Sánchez. El PP gana en Andalucía y el PSOE o el PSOE obtiene su peor resultado. El Partido Popular obtuvo 53 bancas y quedó a 12 escaños de la mayoría absoluta, aunque su presidente Juan Manuel Moreno dijo que gobernará sin una alianza con la ultraderechista Vox. La visita de Putin a China se pone en marcha, expectativa positiva en Pekín. Israel, la economía sufrió una fuerte contracción tras el conflicto bélico con Irán. Trump y Xi Jinping pidieron frenar el avance nuclear de Irán y exigieron normalizar el tránsito en Hormuz. Impactante choque de dos aviones militares en un show aéreo en Estados Unidos. En Estados Unidos siempre chocan los aviones. Siempre hay algún accidente con los aviones. Accidente de este tipo, ¿no? Que chocan. Trump lanzó una dura advertencia a Irán y exigió un acuerdo con Estados Unidos. Oficializan el balotaje en Perú. Keiko Fujimori y Roberto Sánchez irán a segunda vuelta. Seguidores de Evo Morales tomaron un aeropuerto para evitar su arresto y el exmandatario volvió a polemizar con Israel. Putin visitará China en los próximos días. Después que vuelva Donald Trump, va Putin. Hay mucha actividad en China. Donald Trump llegó a Pekín en visita de Estados Unidos. Bueno, esto ya lo habíamos dicho antes, ¿no? China y Estados Unidos refuerzan el diálogo económico con un encuentro en Corea. Bueno, son algunos de los títulos que van quedando por ahí. Entre otros temas, la Organización Mundial de la Salud declaró la emergencia sanitaria internacional ante el avance. Ahí me agarró justo, casi en el aire, un estornudo. La OMS, decíamos, declaró la emergencia sanitaria internacional ante el avance del ébola en África.
La bioeconomía sostenible impulsada por mujeres en Amazonia brasileña. Mira vos, la bioeconomía, ¿de qué se trataría esto, no? Mujeres emprendedoras y científicas de la Amazonia brasileña desarrollan programas vinculados al cacao, el café, la miel, las biojoyas y productos derivados de la biodiversidad amazónica con el fin de generar ingresos bajo el concepto de bioeconomía sostenible. Muy bien, un nuevo concepto, nace un nuevo concepto que da vueltas por ahí. Bien, amigas y amigos, el agradecimiento a cada uno de ustedes por estar del otro lado del receptor. Mi nombre es Carlos Rosales. Me voy, pero volveré mañana, pasadita a las 9, cuando ponga en el aire una nueva edición del programa que hemos denominado Sonidos del Valle. Y hace ya 20 y tantos años que estamos con ustedes, 25 años, ya vamos para los 26, que estamos compartiendo con ustedes todas las mañanas mucha información, música y un montón de cosas más. Abrazo enorme, que sigan bien el resto del día. Será hasta mañana. Ya llega Omar Galarza con un día perfecto. ¡Chau!

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3: Hoy, 18 de mayo, es Día Internacional de los Museos, Día de la Escarapela Nacional. En 1931 se crea la Liga Argentina de Fútbol. 1973, Salvador Allende anuncia la expropiación de todas las empresas extranjeras en Chile. 1994, el ex presidente de Venezuela, Carlos Andrés Pérez, es detenido por malversación y peculado doloso. En 2004, el Papa Juan Pablo II cumple 84 años y publica un nuevo libro autobiográfico.
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11: Gente linda que de la radio, ¿cómo están? Bienvenidos, aquí estamos arrancando una vez más este día perfecto. Qué lindo programa que tenemos hoy, porque estamos arrancando la semana. Además, no es cualquier momento, es un momento especial de la vida. Arrancar la semana de mayo. Arrancar, hoy vamos a hablar de la Revolución de Mayo, que es una revolución importante, porque es una revolución importante para toda esta zona de América, ¿no? Solamente para no sé si tanto para Perú, Bolivia, pero sí para Uruguay, Argentina, todo lo que tiene que ver con la Revolución de Mayo en el Río de la Plata, que me parece que está bueno. Así que Jan trae algo, por supuesto, él tiene su corazoncito argentino, y va a hablar un poco de eso. Bueno, Matías Peralta, que cada tanto pasa, pero hoy no está con nosotros, pero está siempre físicamente, mentalmente, como un aura que está con nosotros y que nos dice, que es un aura que nos repite todo el tiempo. ¿Y cómo te sentís con eso? ¿Viste? Los psicólogos te dicen todo el tiempo cómo te sentís con eso. Una locura, una frase tremenda. Bueno, y además, Giancarlo Mazzano, Federico de Marco, ya vamos a hablar con Federico de Marco, porque si viene mundial, tenemos que ver cómo estamos, cómo está el mundo con todo esto. Ya vamos a hablar con Federico de Marco. ¿Quién más? Pablito Seibene, que musicaliza desde donde esté este programa. Natalia Jande, que les habla Omar Galaza. Bienvenidos a esta nueva historia que se llama Un Día Perfecto en este arranque de semana.
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2: Señoras, señores, amigas, amigos, ya estamos para poder designar algunas cuestiones en nuestra vida, misma. Para hablar de algunas cosas que nos llaman la atención, no sé si es un chiste, no sé si es verdad, es una locura de la vida. Pero ustedes saben que el presidente norteamericano Donald Trump publicó nuevamente, porque ya lo hizo en otra oportunidad, en su red social, Truth Social, una imagen del mapa de Venezuela cubierto con la bandera estadounidense y acompañado de la frase Estado 51. Varios, después de que Fox News afirmara que Washington analiza seriamente la posibilidad de incorporar al país sudamericano como un nuevo estado de Estados Unidos, lo cual sería una locura de la vida, pero bueno, viste cómo es Donald Trump, tampoco pide permiso, y está avalado, digamos, por las decisiones históricas de Estados Unidos de adueñarse de recursos naturales del mundo, con lo cual, nada raro sobre la tierra. La imagen fue republicada por la cuenta oficial de la Casa Blanca en la red social X y volvió a generar repercusiones tanto dentro como fuera del país sudamericano. El mapa difundido por Trump muestra que Venezuela tiene los colores de la bandera norteamericana y la inscripción Estado 51 en referencia a la eventual anexión del sistema federal norteamericano. Una ilustración que no incluye el territorio del Esequibo, la región que está en disputa entre Venezuela y Guyana. Se lo van a dejar seguramente y actualmente es objeto de un proceso ante la Corte Internacional de Justicia. No lo incluye porque, imagínate, si anexa Venezuela como el Estado 51, ¿para quién les parece a usted que va a quedar justamente esa zona? ¿A dónde? El territorio es equivocadamente de Estados Unidos, diría Donald Trump. Pero bueno, la publicación del mandatario generó polémica, porque es parte de más de lo mismo. Yo no sé si es un déspota o ya no sé cómo llamarlo, pero bueno, mucha gente de Venezuela ama a Estados Unidos, dijo el propio mandatario Donald Trump, y Delcy Rodríguez no dijo nada, porque es la que está a cargo del país en el día de hoy, pero recordemos que está ahí porque Estados Unidos se lo deja, si no, directamente irían a nuevas elecciones, etcétera, etcétera, etcétera. Pero bueno, en el medio de todo esto, hay una hecatombe total porque los líderes de la oposición, de la revolución, como quieran llamarlo, de Venezuela, son todos aquellos que han sido beneficiados históricamente, que tienen un montón de plata, dólares guardados, vaya uno a saber dónde, y que Estados Unidos directamente pide su cabeza y por la mayoría de ellos paga entre 20 y 25 millones de dólares solamente para atraparlo, o sea, a quien lo delate. Entre ellos, Diosdado Cabello, ¿viste? Cabello Rondón. Diosdado Cabello Rondón, por el cual Estados Unidos pide 25 millones de dólares. Pero no, nada, esto es lo que está pasando. No sé si resiste mucho análisis, simplemente entender de que por ahora, en un momento era Groenlandia, ahora es Venezuela, en cualquier momento puede llegar a ser Cuba, y prepárense porque, qué sé yo, si sigue bajando para acá, en cualquier momento somos nosotros también, el Estado 53.
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Búscanos en las redes sociales, Un Día Perfecto Oficial Facebook, Un Día Perfecto Oficial Instagram. Ya tenemos mucho todavía por delante. Ya se viene nuestro ataque de tecnología. También se viene Giancarlo Manzano, que ya lo llevamos temprano y va a hablar con nosotros. Y se viene un clásico, en nada se viene un buen clásico también para compartir. Dale, falta un montón para que esto termine, porque esto en realidad recién arranca. 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
1: El clásico del día de hoy viene de la mano de Fugees. Killing Me Softly. Es una versión originalmente interpretada por Roberta Flack. La canción que tiene un impacto emocional intenso en cada uno que lo escuchamos, porque realmente es una muy buena canción. Y hay una versión que pertenece a esta banda que escuchamos de fondo, a Fugees, que le dieron una suerte de toque único y moderno, pero que mantuvieron claramente la esencia de esta canción original. Ideal para este momento. Esta banda musical de pop, soul, rock caribeña, Confusión, realizada por supuesto por ellos mismos, con Pras Michael, el rapero, con el propio Wyclef Jean, el líder y también rapero y productor de cada una de aquellas canciones y versiones, y por supuesto no olvidar de la hermosísima Lauryn Hill, quien es una rapera y cantante con una voz impresionante que interpreta esta canción que hoy es un clásico

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2: Muy, pero muy, pero muy, pero muy, pero muy buen arranque de semana para todo el mundo. Estamos arrancando esta semana de nueva semana de mayo acá, con toda la onda. Y como ustedes saben, este es el momento en el cual tenemos que charlar con una persona muy especial, con él, el único, el intelectual de él, realmente el grupo, el único que al que le podemos llamar intelectual. El resto somos chamulleros baratos, de hecho, consumidores de libros de porquería. Pero él lee de verdad, sabe leer de verdad. Su nombre no es Cervantes, no es Cortázar, no es Borges. Él es Giancarlo Manzano. ¿Cómo estás, Giancarlo Manzano?
3: Hola, Omar. Agradecido, bueno, con esa presentación.
2: ¿Viste? ¿Viste?
3: Que excede mi humildad.
2: ¡Ay, qué bueno eso, por el amor de Dios!
3: No.
2: Bueno, es una cosa, es lo mínimo que te mereces, Jan. Hoy por teléfono.
3: Gracias,
2: ¿qué pasó?
3: Gracias.
2: ¿No viste? Porque, a ver,
3: sí,
2: la pregunta,
3: la
2: gente está preguntando. Yo, que porque me preguntó obviamente el director de la radio por qué no viniste, yo le dije que te cortaron las piernas.
3: No, para nada, para nada. Actividades típicas del trabajo de periodista. Ajá. Y de estudiante, que bueno, me mantienen con la agenda apretada.
2: Apretada, sí, está muy bien, está muy bien. Bueno, lunes arrancamos la semana, una semana especial, y en la cual se disfruta mucho realmente de la literatura también. Bueno, ¿qué tenemos para hoy, así lunes, sí, que vos miras el top?
3: Precisamente, relacionado con este mes de mayo. Ajá. La semana que viene es 25 de mayo, el lunes 25 de mayo.
2: Sí.
3: Se conmemora un aniversario más de la Revolución de Mayo.
2: Claro.
3: Y hay un punto muy interesante que muchas veces nos los enseñan en la escuela y, uh-huh, tiene que ver con las ideas que, ajá, influyeron en quienes tomaron el liderazgo de la Revolución de,
2: claro,
3: Mayo. Pero una cosa importante es que esas ideas no llegaron como nos llegan ahora a través de las redes sociales o a,
2: sí,
3: través de un influencer,
2: claro,
3: sino a través de los libros.
2: ¡Apa!
3: Es decir, los líderes de la Revolución de Mayo tenían lecturas, uh-huh, en su haber que les permitieron, junto con todo el contexto económico y social de la época, pues, proponer lo que arrancó o lo que fueron los primeros pasos de la independencia en el continente, porque es el mismo proceso que se vivió en otras partes de Sudamérica, en,
2: ajá,
3: Venezuela, en Colombia,
2: claro,
3: en Chile, en Uruguay.
2: Claro.
3: Y estamos hablando casualmente de los mismos libros, es decir, quienes lideraron los procesos independentistas de toda América leyeron a los mismos autores europeos,
2: ajá,
3: en los que se inspiraron para comenzar sus propias revoluciones.
2: ¡Qué loco! Tremendo.
3: Sí, y además está cargado de muchísimas curiosidades, porque nosotros en la actualidad, pues, si queremos comprar un libro, vamos a una librería virtual o vamos a una tienda en un centro comercial o, ajá, en el centro de la ciudad, pero en ese entonces era bastante complicado conseguir libros,
2: claro,
3: porque además estos libros que leyeron los líderes de la Revolución de Mayo eran libros que estaban prohibidos.
2: ¡Apa! ¡Epa!
3: Estaba prohibido leer a Rousseau, estaba prohibido leer,
2: claro,
3: a Voltaire, estaba prohibido,
2: claro,
3: leer,
2: sí,
3: a Locke, y llegaban de contrabando. Entonces, cada vez que llegaba un barco, quienes estaban en contacto, en estos contactos revolucionarios,
2: qué,
3: pues,
2: bárbaro,
3: conseguían la manera de hacerse con un ejemplar de esto. Y quienes eran más afortunados, recordemos que la revolución de mayo, como fueron el resto de las revoluciones independentistas de América Latina,
2: ajá,
3: estuvieron lideradas por criollos que tenían la posibilidad de viajar, la mayoría de,
2: claro,
3: ellos.
2: Uh-huh.
3: Recordemos que San Martín se encontraba fuera de Argentina cuando ocurre la Revolución de Mayo,
2: sí,
3: y llega, creo que un par de años después. Pero Belgrano, por ejemplo, tuvo la opción, tuvo,
2: uh-huh,
3: la oportunidad, así como San Martín, de educarse en Europa y de leer estos libros,
2: uh-huh,
3: en Europa y de traer sus propias copias,
2: claro,
3: hasta América.
2: Uh-huh.
3: Y quienes no tenían la posibilidad de viajar, o por lo menos no tenían disponible en ese momento para viajar, se dieron a la tarea, además de leerlos en sus idiomas originales. Estamos hablando de que los líderes de la Revolución de Mayo leyeron a los autores de la Ilustración en francés,
2: inglés. Sí.
3: Claro, e incluso personajes como Mariano Moreno se dieron a la tarea de hacer traducciones al español.
2: Claro. Qué bárbaro.
3: Que es como que un paso más dentro de la clandestinidad, ¿no? O sea, no solamente tener en tus manos y leer un libro que estaba prohibido por la corona española y por la Inquisición, uh-huh, católica,
2: sí,
3: sino que además darte la tarea de traducirlo, pues para difundir mayormente esas ideas en español.
2: Claro, claro.
3: En el caso de Moreno, Moreno tradujo el contrato social de Juan Jacobo Rousseau en una edición que se consume en francés, en inglés. Sí. Claro, e incluso personajes como Mariano Moreno se dieron a la tarea de hacer traducciones al español.
2: Claro, qué bárbaro.
3: Que es como que un paso más dentro de la clandestinidad, ¿no? O sea, no solamente tener en tus manos y leer un libro que estaba prohibido por la corona española y por la Inquisición católica,
2: sí.
3: Sino que además

0: Bueno, en el caso de Moreno, Moreno tradujo el contrato social de Juan Jacobo Rousseau en una edición que se conserva todavía, de las pocas ediciones que quedaron, donde incluso incluye, tiene un prólogo donde explica como las razones por las cuales él emprende esa tarea de hacer la traducción de una pieza clave de la ilustración y que, bueno, sirvió de piedra fundamental para la fundación no solamente de los estados nacionales de América Latina, sino de buena parte de Europa.
1: Claro, claro. Qué interesante eso, ¿no? Estamos hablando de un momento en el cual las ideas, ¿no? Digo, hoy existe una multiplicidad de ideas. Se pierde, digamos, el eje, no sé, de lo que está bien, de lo que está mal, de qué es independencia, qué no es independencia. Pero es impresionante cómo esto que contás de las ideas de la revolución llegaron a través de libros, o por lo menos nacieron seguramente esos ideales a través de libros.
0: Claro, y que me pone a mí a pensar, y una reflexión que planteo es, en el mundo actual, ¿cuándo fue la última vez, si nos ponemos a pensar, que un libro o que una serie de libros cambió la historia de la humanidad? Porque aquí estamos hablando de la época de la Ilustración, sí, y de cómo estas ideas que nacieron en Europa se trasladaron hasta América y terminaron dándonos lo que somos hoy. El 25 de mayo, el próximo 25 de mayo, vamos a celebrar en Argentina, en Venezuela ya se celebró en abril el primer paso de la independencia, pero vamos a celebrar una fecha patria que en cierta medida tiene una gran influencia de libros que procuraron ese cambio histórico. Cosa que no se suele ver ya, digamos, tan frecuentemente. Es decir, no me viene a la mente ahora mismo ningún libro en la actualidad que yo diga, este libro que está en circulación o este libro que circuló hace tantos años cambió muchísimos paradigmas en el mundo o cambió el mundo. Ya, digamos que estamos en otra etapa la que las ideas se difunden de otra manera y tienen un alcance muy distinto al que tenían.
1: Claro.
0: Incluso con la libertad con la que gozamos ahora, que no gozaban los líderes de la Revolución de Mayo entonces, en 1810.
1: Pienso en algo ya, por supuesto, adentrándonos en un terreno en el cual no pertenecemos nosotros, que tiene que ver la historia. ¿Cuánto ha tenido que ver, no digo como influencer, pero sí alguien habrá tenido que repensar de qué manera poblar con esas ideas un territorio que en ese momento era tomado casi en su totalidad por España, que seguramente también tendría sus propios autores revolucionarios, pero con una mirada totalmente distinta a la de Rousseau?
0: Sí, efectivamente. Yo creo que el debate que se producía dentro de los grupos locales, cuando hablo de grupos locales hablo de la gente que se reunía en Buenos Aires, de la gente que se reunía en Caracas, en Santiago, en Lima, porque digamos que aquí hay un eje que atraviesa toda Latinoamérica. Estas ideas de la Ilustración y los impulsos para las revoluciones independentistas son muy similares en cada uno de estos países.
1: Tal cual.
0: Pero efectivamente la oposición venía del lado muchas veces de la Iglesia Católica, que prohibía estos libros, que prohibía la circulación de estas ideas y que presentaba un panorama mucho más a favor de la corona española y a favor de recordemos que los hechos de 1810 se dan porque Francia invade a España y queda en manos de Napoleón.
1: En suma debilidad se aprovechó el momento.
0: Claro, y que precisamente el primer paso hacia las independencias se da en la búsqueda de reconocer más a Fernando VII como rey de España que a los franceses.
1: Claro.
0: Pero digamos que fue la excusa que sirvió perfectamente para arrancar la independencia. Entonces la oposición venía por el lado de libros que apuntaban más a mantener el status quo, el mantener el predominio de la colonia española, con muchísima influencia de la Iglesia Católica en ese entonces, en contra incluso de movimientos o de ideas y de libros provenientes de la tendencia protestante, que ya había comenzado una revolución en Europa y que tardó un poco en influir en América Latina, pero que se estaba acercando.
1: Qué interesante. Me quedo con esta pregunta: ¿cuándo fue la última vez que una idea

0: concepto provocó o ayudó por lo menos en una revolución. Y es muy difícil encontrarlo, por lo menos con los ideales con los cuales se desarrollaron estos acontecimientos en 1810.
1: Sí, sí, ahora en la actualidad con la inteligencia artificial vemos inventos y avances que han cambiado el mundo. El mismo uso que le damos ahora a la inteligencia artificial, esto una completamente una revolución y está dando vuelta a muchas ideas y a muchas cosas en el mundo. Pero en formato libro hay que ponerse a pensar para ver cuándo fue la última vez. Sí. No digamos el mundo, pongamos un ejemplo en cada uno de los países. Uh-huh. ¿Cuándo fue la última vez que un libro causó una revolución?
0: Uh-huh. Tal cual. Es muy difícil. Sí, podemos hablar, por supuesto, de resistencias, pero una revolución propiamente que haya cambiado el curso de la historia, sí es muy difícil.
1: Sí. Bueno, eso tiene que ver también con,
0: dime.
1: con la importancia que le daban los líderes en este caso de la Revolución de Mayo. Uh-huh. A la lectura y a tener sus propias bibliotecas.
0: Tal cual.
1: Los historiadores reseñan que San Martín cuando regresa a Argentina en 1812. Uh-huh. Trajo unos 800 a 1000 libros más o menos.
0: Tremendo.
1: Imagínate trasladar 1000 libros en 1812 en barco.
0: Sí.
1: ¿Te imaginas el peso, el movimiento? Y parte de esos libros, él le ponía su firma y están conservados, creo que, no recuerdo ahora en qué museo están conservados acá en Argentina, sí. Pero todavía hay ejemplares de la biblioteca de San Martín, ¿no? Sirvió también para fundar bibliotecas. Creo que San Martín fundó una biblioteca en Perú, si no me equivoco. Uh-huh. Pero era como que esa afiliación que tenían, obviamente era el material en el que circulaban las ideas, pero digamos que los líderes de las revoluciones latinoamericanas no despreciaron nunca el tema de la lectura y la importancia de contar con una biblioteca, de que la mayoría comenzara a acceder a libros y que pudieran difundirse a través de eso las ideas, no solamente las ideas de la independencia, sino también la literatura. Uh-huh. Los líderes de la independencia son grandes lectores de los clásicos.
0: Ajá.
1: De la Odisea, de la Ilíada, de la Eneida, incluso la utilizan como inspiración.
0: Uh-huh.
1: Es un momento histórico en el que se está retomando muchísimas de esas figuras y bueno, y que ellos también contribuyeron a difundir, ¿no?
0: Tal cual. Bueno, qué interesante, ¿no? Porque además es una revolución que, recordemos, lideró a todo o cambió el curso de la historia de todo el Río de la Plata, porque años después se viene también, claro, la independencia de Uruguay, que
1: exactamente
0: es una prolongación de aquella independencia, que en ese momento era Provincias Unidas del Río de la Plata.
1: Exactamente.
0: Y que luego viene toda aquella campaña liderada por Artigas y los suyos. Pero
1: me resulta
0: muy, muy interesante hablar de la revolución desde este punto de vista, ¿no? Hablar desde las ideas, desde los libros, desde un libro en realidad, y bueno, desde un movimiento que nace en Europa con la Ilustración y que se proyecta realmente a todo el mundo.
1: Claro, y la posibilidad de imaginarse uno a los líderes de estas revoluciones pasándose entre ellos a veces,
0: claro,
1: un solo,
0: sí,
1: ejemplar.
0: Ajá.
1: De un libro, porque
0: sí,
1: era el único que llegó de contrabando, el hecho de haber aprendido francés o inglés para poder leer esas ideas,
0: claro,
1: procesarlas, plantearlas en los debates, es decir, una dinámica intelectual mezclada, muy vinculada,
0: sí,
1: al libro como objeto.
0: Uh-huh.
1: Que obviamente tiene que ver con el momento histórico que se vivía.
0: Uh-huh.
1: Pero que nos pone en contacto con un objeto como el libro, que sigue vigente en la actualidad, pero digamos con otras dinámicas, ¿no?
0: Claro.
1: Y es muy interesante saber que ese contrabando, esa manera de, digamos, clandestina de leer, ya básicamente no existe. Es decir, no hay en la actualidad.
0: No, sí, por supuesto.
1: Una prohibición expresa a tener en casa algún tipo de libros o a leer o reunirse para hablar de algún tipo de libros.
0: Sí.
1: Y resulta curioso de cómo ellos arriesgaban su vida, no solamente en las batallas de la independencia que llegaron después, sino también que arriesgaron su reputación y su seguridad al ponerse en contacto con la lectura.
0: Claro, con él. por eso también hablamos de procesos que demoraban años, ¿no? No simplemente aceptar una idea. ¿Por qué leer un libro? Leer un libro, interpretarlo y proyectar ese conocimiento en un grupo de gente, y bueno, llevaba sus tiempos. No, hoy lo hacemos en un grupo de WhatsApp.
1: Exactamente. Sí. O le pides un resumen a la inteligencia artificial en audio, en video, o en una diapositiva, y lo tienes. Exacto. Claro. Sí, no, sería muy interesante ver cómo hubiese sido utilizar la inteligencia artificial por allá en 1810.
0: Sí, no lo veo a San Martín. No lo veo
1: no, está difícil.
0: No lo veo diciendo si estás de acuerdo con el virreinato o en desacuerdos, por sí o por no.
1: Exacto.
0: Qué interesante. Bueno,
1: así, preguntarle a ChatGPT, por sí o por no, ¿nos separamos o no, claro, nos separamos de España?
0: ¿Nos conviene o nos conviene?
1: ¿Aceptamos
0: ahora
1: o no aceptamos a Fernando VII?
0: Tal cual, ¿ahora o después?
1: Exacto. ¿Qué es mejor, los franceses o los españoles?
0: Claro, ¿a dónde vamos? Tal cual. ¿Quién es? ¿Qué hacemos con el delegado gremial que tiene la corona aquí en Río de la Plata?
1: Exacto. Exacto.
0: Qué bárbaro, ¿eh? Bueno, Jan, me encantó la historia de hoy, me encantó hablar de esta revolución, primera revolución de aquí, ¿no? De esta zona, y de un contexto que ha marcado claramente gran parte de Latinoamérica, pero me encanta verlo desde esta perspectiva, me resulta muy interesante.
1: Exacto.
0: Bueno,
1: sí, el papel que jugaron los libros y en la difusión de las ideas y en la, para configurar esa revolución, ¿no?
0: Históricamente, tal cual. Bueno, Jan, la próxima semana, ¿vos qué decís? ¿Venís al estudio? ¿Querés que te siga llamando? ¿Te vas a Europa? ¿Qué vas a hacer?
1: Voy a ir a Europa a buscar algunos libros prohibidos.
0: Está bien, ¿alguno de los que se dejó San Martín?
1: Claro, puede ser que encuentre algo por allá. No, esperemos poder estar en el estudio la semana que viene y seguir compartiendo con tu audiencia el interesante mundo de los libros.
0: De los libros, bueno, gracias. Ahí pasaba con nosotros Giancarlo Manzano, el único, el number one. Hoy hablando, qué tema más interesante, de la revolución, de lo que ha significado las ideas y los libros en la Revolución de Mayo, y nada, en la independencia, por lo menos de Argentina y posteriormente Uruguay.
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10: Vamos a hablar de algo que yo no sé si es, no es tan gracioso como espeluznante, como raro, como qué sé yo. Es una locura, la verdad.

0: porque se hizo pasar por una adolescente de 16 años para asistir a una escuela secundaria en el Bronx durante varias semanas. Casey Clayson ingresó al Westchester Square Academy con la identidad falsa de Samara Rashad. Participó de clases regulares hasta que el personal del centro educativo descubrió el engaño. Claro, la mina levantaba la mano y respondía, no existe nadie tan aplicado. Capaz que yo pienso tener una segunda oportunidad en la secundaria porque me fui tan mal en la secundaria. O sea, era tan callado, sabía todas las respuestas, pero no las daba, me daba vergüenza. Digo, merezco una segunda oportunidad, pero no así. Bueno, las autoridades detuvieron a la mujer bajo la acusación de poner en peligro el bienestar de un menor, allanamiento de morada y suplantación de identidad, nada menos. La acusada inició la inscripción el mes pasado con documentos que indicaban su nacimiento en el año 2010. Según el registro escolar, la supuesta joven procedía de Ohio y se mudó recientemente a la ciudad con su hermana. Durante su estancia en el instituto, Chisholm obtuvo una credencial de estudiante oficial, asistió a las actividades académicas sin que los docentes notaran discrepancia física, porque aparentemente la mujer, de hecho, uno la ve acá y claramente parece o podría parecerse una adolescente. La acusada inició su inscripción el mes pasado con documentos que indicaban su nacimiento en 2010, según manifestaron las autoridades. El fraude terminó cuando el equipo docente localizó los perfiles reales de Clayson en plataformas sociales de internet. La mujer no configuró la privacidad de sus cuentas, donde figuraba su fecha de nacimiento verdadero, en julio del año 1997. En sus publicaciones parece que aparecía fotografía de ellas con su hija pequeña, lo que desató las alarmas, obviamente. ¿Cómo puede tener 16 años desde el año 97? Parece que hubo un par de años que no vivió, ¿viste? No contempla algunos años. Bueno, bastante loco esto, ¿no? La detenida compareció ante el tribunal y se declaró no culpable de los tres delitos que se le imputan. Tras el proceso de arresto, obtuvo la libertad condicional y debe regresar a la corte el próximo 15 de junio para la continuidad de su proceso legal. Este fenómeno de intrusión en espacios protegidos recuerda a otros desafíos de seguridad actuales que ahora también tiene la escuela moderna, particularmente, ¿no? Con cada loco, cada loca que hace estas locuras justamente de ingresar a una escuela secundaria. ¿El motivo cuál será? Nadie sabe realmente. Claramente es una locura, una segunda oportunidad, qué sé yo, para buriñar a alguien, para sentirse superior. Tantas cosas pueden ser.
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1: Muy bien, amigas, amigos, chicas y chicos, acá estamos en este recorte del día, pero que ahora tiene que ver con información del mundo de la tecnología. Sí, todo tecnológico, para que suene para todos ustedes también. A ver, ¿cómo va? ¿A dónde vamos? Y acá vamos. Bueno, Windows 11 parece que va a tener cambio en este año. Ya las actualizaciones van hacia la inteligencia artificial, pero también hacia los juegos, porque el Xbox... la Xbox que trae incorporado Windows 11 es una cosa realmente fantástica. Mucha gente no lo conoce, no lo prueba, porque no entendemos muy bien si te cobra o no te cobra. ¿No les pasa a ustedes? Yo tengo un Windows en una de las compus, tenemos un Windows legal. Por el resto no te puedo confirmar. No sabe, no contesta, cuidado, ¿eh? Pero hay una compu que tenemos un Windows legal. El tema es que, claro, vos no sabés si cuando vas a jugar a un jueguito de la Xbox te cobran. Si no pusiste la tarjeta, todo bien, pero si justamente abrís un Google donde tenés registrado tu tarjeta para que te descuenten automáticamente alguna plataforma a la cual pagás, como me pasa a mí, por ejemplo, que alguna, no plataforma la que ustedes se imaginan, una plataforma de inteligencia artificial con la cual creo cosas, porque trabajo de eso. Bueno, entonces, tengo la tarjeta ahí registrada. Ahora imagínate lo que puede llegar a pasarme a mí o a esta gente y a mi familia, digamos, si de repente una Xbox de Windows 11 en esa compu me llega a cobrar mucha plata. Pero me quiero cortar un huevo y la mitad del otro, ¿viste? No, como que no da. Bueno, en tanto, y en otro de los temas, parece que Alexa anda medio loca. Alexa, no, Siri. Siri está medio loca. No sé si es loca, loco, loque, ¿cómo sería? Porque no sabemos qué género es, ¿viste? La cosa es que improvisa beatbox, rechaza propuestas románticas con frases creativas. El asistente virtual revela una faceta lúdica y desconcierta y divierte también, porque ustedes saben que Apple en esta última actualización trajo como cierta, no sé si independencia, sigue teniendo rasgos, por supuesto, de creatividad y de control, pero la verdad es que tiene como ciertas independencias Siri para poder responderte en función de vos, digamos, de lo que sabe de vos. Entonces hay mucha gente que hace esta pavada de querer levantarse así, una locura, ¿viste? Tenés que estar necesitado si te para levantarte a Siri. Pero bueno, hay mucha gente que ya está probando, que se divierte, que la pasa bien. La única que la pasa bien es Siri, por supuesto, porque en un momento... En algún momento, cuando la inteligencia artificial y los robots se rebelen, Siri te va a caer con el peso de la ley, te va a decir, ¿te acuerdas cuando me tomabas el pelo? Ahora toma.
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Búscanos en las redes sociales, Un Día Perfecto Oficial Facebook, Un Día Perfecto Oficial Instagram. Acá estamos para realmente ponerle mucha onda. Hoy tengo un 2x1 pedido, también solicitado por Osvaldo. Nos pedía algo de Coti Sorokin y nosotros vamos a mandar un 2x1 de Coti Sorokin.

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1: En los programas del día de hoy, solicitado y pedido por Osvaldo Rimi, esto es primer tema de este 2x1 con Coti Sorokin.

buena canción, primera canción desde el gran Rex Coti Sorokin, Osvaldo Rimi. Le preguntamos por qué Rimi dice que así es su apellido. Nah, no te creo. ¿Cómo te, en serio te apellidás Rimi? Rimi. Rimi de rima, rima con Rimi. Bueno, primer tema de este 2x1. Aquí suena desde el gran Rex, años 2015, Coti Sorokin, Tu Gloria. Lo que se viene es Todos Arriba. Esto completa el 2x1, un día perfecto en este arranque de semana. Todos Arriba, que la semana recién arranca.

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13: Muy bien, bueno, vamos a hablar en el día de hoy de una nueva conspiración, de las tantas conspiraciones que realmente tenemos en este universo paralelo que llamamos Planeta Tierra, que también hay una conspiración de las cuales tanto habla, por ejemplo, que no, todo lo que estamos viviendo en realidad es parte de nuestra conciencia. O sea, tal vez yo sea simplemente una creación de tu conciencia o de tu inconsciencia. Algún día vamos a hablar de esto. Pero hoy tenemos que hablar de otra historia que tiene que ver con conspiraciones. La conspiración que da vuelta en la web y que habla más en realidad del ser humano y esta imposibilidad de soltar que de otra cosa. La conspiración que nace en internet, que se publicó durante semanas y que todo el mundo dijo, tiene lógica, no encuentro fallas en su lógica. Hablamos de la de Michael Jackson. Pertenece a esta categoría en la cual supuestamente fingió su muerte, porque desde el 25 de junio de 2009, mientras el mundo entero hablaba de su muerte, otra idea empezó a crecer por abajo. Y si en realidad no murió nunca y en realidad fingió su muerte porque iba a ir preso, un montón de argumentos había. La teoría principal de que Michael Jackson fingió su muerte se volvió una de las conspiraciones más gigantescas del mundo del espectáculo. Y no solamente por quien era él, sino también porque alrededor de su figura siempre hubo misterios, cambios, rumores, una vida tan fuerte y tan fuera de lo normal que para mucha gente era imposible de sostener. La historia oficial es conocida. Michael murió en Los Ángeles días antes de comenzar la gira This Is It, el regreso más esperado de su carrera, y la noticia paralizó al mundo. Canales transmitiendo en vivo, fanáticos llorando en las calles, homenajes inmediatos, obviamente. Pero mientras todo esto ocurría, en internet empezó a circular algunas preguntas, historias. La primera pregunta es la ambulancia. Hay quienes sostienen que las imágenes de la ambulancia que trasladó Michael Jackson muestran a una persona sentada en la parte trasera. ¡Epa! Otros aseguran que el horario de algunos registros no coinciden del todo con la cronología oficial de su muerte. Y como pasa en todas las grandes conspiraciones, cada detalle pequeño empezó a analizarse como si fuera una pieza secreta. Después vino el famoso documental de Michael Jackson, que fue estrenado pocos meses después de su muerte. Para quienes creen esta teoría, el film parecería en realidad mostrar a un Michael lleno de energía, lúcido, activo, ensayando con fuerza por una gira enorme. Y eso alimentó una pregunta que se repetía en fotos y en videos. ¿Realmente alguien en ese estado estaba al borde de morir? Pero el verdadero combustible de la conspiración fueron las apariciones. Claro, porque hay personas que aseguran haber visto a Michael Jackson, una figura parecida a Michael Jackson, en funerales. De hecho, en su funeral. Sombras en transmisiones, movimientos extraños en videos familiares. Cada imagen borrosa, cada silueta, cada gesto ambiguo se convirtió automáticamente en material de análisis. Uno de los momentos más comentados ocurrió durante el funeral televisado. En las redes sociales comenzaron a circular teorías sobre personas presentes que supuestamente no encajaban del todo en la escena. Y también se analizaron declaraciones de algunos familiares, frases ambiguas, sonrisas fuera de lugar y silencios que fueron interpretados como señales de que el tipo no estaba muerto, sino no podían estar con ese ánimo. La teoría tomó todavía mucho más fuerza por algo fundamental, porque Michael Jackson había hablado muchas veces sobre la presión que tenía la fama, el acoso mediático, la imposibilidad de vivir una vida normal. Para quienes creen en esta historia, fingir su muerte habría sido la única forma de escapar definitivamente del personaje más famoso del planeta. Y ahí aparece una idea central dentro de la conspiración, que es ni más ni menos que el gran escape. Porque según esta narrativa, Michael Jackson habría planeado todo cuidadosamente. La muerte no sería un final, sino una desaparición perfecta. Un modo de abandonar la exposición mundial, las deudas, los conflictos judiciales, la presión constante de vivir bajo los ojos del mundo. Recordemos que él estaba siendo investigado por pedofilia, nada más y nada menos. Había mucha, mucha historia detrás de esto. De hecho, un príncipe amigo de Michael Jackson había dicho que si llegaban a condenarlo, él estaba dispuesto a llevarlo a su país, a su reino, y no devolverlo nunca más a los Estados Unidos, donde realmente iba a vivir como un rey. Esto lo habían dicho. Es otra de las tantas historias. Pero bueno, lo cierto es que en el medio de tantas cosas, internet encontró esta teoría, encontró en internet un terreno que era ideal. O sea, con videos analizados, la voz del llamado 911, no sé, comparaciones de firmas, supuestos mensajes ocultos en canciones, entrevistas antiguas reinterpretadas después de su muerte. E incluso hubo quienes aseguraron que Michael dejó pistas deliberadas en videoclips y en letras, como si estuviera preparando al público para su desaparición. Miren que me voy a ir. Claro, como toda gran conspiración moderna, digamos, también aparecieron las teorías sobre disfraces. Michael Jackson era conocido por cambiar constantemente su apariencia para poder salir de su casa. Usaba máscaras, jugar con la imagen pública. Y para algunos, mis amigos, eso habría facilitado una de las desapariciones totales del rey del pop. La idea de que podría caminar entre gente sin ser reconocido terminó alimentando mucho más el mito de mucha gente que dice incluso que lo ve. en los años, o con los años, la teoría, lejos de desaparecer, creció un montón. Al contrario, cada aniversario de su muerte, cada nueva imagen filtrada, cada supuesto avistamiento, vuelve a encender la conversación. Porque al final, esta conspiración toca algo mucho más profundo que una simple desaparición, porque habla de alguien tan famoso, tan observado, tan fuera de lo común, que para mucha gente resultó imposible aceptar un final normal como la muerte. La pregunta sigue flotando después de años. ¿Michael Jackson murió realmente aquel 25 de junio? ¿O logró hacer lo único que nunca había podido en toda su vida, que fue desaparecer? La respuesta, creo yo, como toda conspiración, es una conspiración que abarca personalmente a cada uno de nosotros. Y es por eso que la respuesta a estas preguntas está justamente en cada uno de nosotros. Aquellos que deciden creer una cosa o la otra.
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1: Quiero contar una historia de esas historias que seguramente las conocen. Muchos conocen esta historia, no me voy a hacer conocedor de las palabras, pero vamos a hablar de un autor, de un filósofo, de alguien que amamos por su capacidad para movilizar al mundo, para cambiar el mundo. Historias donde el problema no es que una obra se pierda, el problema es que alguien la cambie. Y esto fue lo que le pasó a Friedrich Nietzsche, o mejor dicho, con el que el mundo creyó durante décadas. El Nietzsche había dicho una cosa, pero en realidad se conoció otra. El personaje central de esta historia en realidad es su hermana, Elisabeth Förster Nietzsche. A finales de la década de 1880, Nietzsche ya era una figura discutida en Europa. Escribía sobre moral, sobre poder, sobre religión, sobre cultura. Pero también era un tipo bastante incómodo para todos los sectores. No encajaba fácil en ningún movimiento político, esa es la realidad. Y además tenía algo que era muy claro: detestaba el antisemitismo. Eso está escrito en cartas, en textos, en discusiones públicas que tuvo incluso con su propio entorno familiar, discusiones eternas. En especial con el marido de Elisabeth, Bernhard Förster, un nacionalista alemán abiertamente antisemita. De hecho, ellos dos llegan a fundar una colonia aria en Paraguay llamada Nueva Germania. Una especie de experimento ideológico perdido en la selva porque terminó siendo en realidad un desastre económico, pero sobre todo un desastre humano. Bueno, Förster se suicida. El proyecto fracasa. Y mientras tanto, en 1889 Nietzsche colapsa mentalmente en Turín. Y ahí aparece uno de los episodios más famosos de la historia intelectual europea. Nietzsche ve cómo golpean a un caballo en la calle, se abraza al animal y llora. Y después de eso, nunca vuelve a recuperar plenamente la razón. Es lo que dicen. Queda incapacitado y ahí cambia todo porque Elisabeth vuelve a Alemania y toma el control total de sus manuscritos, de cartas, de publicaciones. Funda el archivo Nietzsche y empieza a construir una imagen muy específica de su hermano. El problema es que no se limita a ordenar papeles, porque lo que hace en realidad esta mujer, que también era una intelectual leída, ella edita, recorta, reescribe, combina fragmentos que estaban separados, pero los combina como si fueran un texto terminado. Y sobre todo empuja la idea de un Nietzsche más compatible con el nacionalismo alemán extremo. Y esta es otra historia que algunos también la objetan. No vamos a decir que esto es la verdad, pero la historia está. El caso más famoso es La voluntad de poder. Durante mucho tiempo se presentó como una gran obra final de Nietzsche, pero investigadores posteriores, especialmente Mazzino Montinari, demostraron que ese libro era en gran parte una construcción editorial armada con fragmentos que en realidad deberían estar dispersos y que fueron reorganizados de manera muy discutible, no por Nietzsche, sino por su hermana. O sea, no era un libro terminado por Nietzsche, ¿se entiende? Era una versión manipulada de sus apuntes en general. Y eso tuvo consecuencias enormes porque en las décadas siguientes sectores vinculados al nazismo empezaron a usar la imagen de Nietzsche como un respaldo filosófico de la superioridad. Y Elisabeth colaboró activamente con eso. Cuando Adolf Hitler llegó al poder, el archivo Nietzsche recibió apoyo oficial del régimen nazi. Hay fotos famosas de Elisabeth recibiendo a Hitler, mostrándole objetos personales de su hermano y entregándole simbólicamente su bastón. La escena es algo irónico porque el verdadero Nietzsche había criticado el antisemitismo alemán muchísimas veces. Incluso había roto relaciones personales por eso con su familia. Sin embargo, después de quedar incapacitado, su propia obra terminó siendo reinterpretada por personas que defendían exactamente lo contrario. Y quizás lo más fascinante de toda esta historia es justamente eso. No fue un filósofo cambiando de ideas, fue alguien más que cambió las ideas de él o que adoptó sus ideas para justificar algo que él, que este filósofo, que este intelectual realmente nunca pensó. Es una historia que sale, por supuesto, a la luz muchos años después, y es prácticamente una defensa de Nietzsche, que muchas veces fue bastardeado, criticado por el mundo, justamente porque supuestamente su obra defendía lo extremo de la raza superior y del antisemitismo alemán.
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0: Buenas, buenas, buenas, gente, especialmente las damas, que estamos para ir cerrando una nueva historia. Lamentablemente, nos tenemos que despedir. Se termina esto, pero no importa, porque volveremos mañana y seremos, por supuesto, un grupo amado, seguramente, por todos ustedes. O no, qué sé yo, cada uno puede sentir lo que quiera. Bueno, en Alejandra Matías Peralta, por Semana, y Giancarlo Manzano, Federico Marco, y quien les habla, Omar Galarza, en esta historia, en este día perfecto, que suena siempre muy, pero muy bien. Gracias totales por estar con nosotros. Y bueno, nos despedimos hasta mañana, a tranquilizarse, a relajarse, vamos. Ahora sí, a relajarse, que mañana nos encontramos. Chau, chau. A seguir con su día, además, ¿no? Dale, que esto no termina acá. Te espero.
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5: Hoy, 18 de mayo, es Día Internacional de los Museos, Día de la Escarapela Nacional. 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

con todo lo mejor de la movida tropical. Bueno, tenemos un programón, así que a subir el volumen de la radio. ¿Cómo estuvo el fin de semana de la producción? ¿Movido? ¿Mucho movimiento? Bueno, acá estamos preparados con la produ. Tenemos mate ya en mano. Bien, la vamos a pasar excelente, ¿eh? Así que a subir el volumen. Esto es Pa' Arriba de Lunes. Arrancamos la semana con todo. Dale.

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Estamos bailando por acá, terrible, claro. Espectacular, ¿no? La producción de la radio está bien, sí, genial. Estamos con mates acá ya, compartiendo con vos. Vos estás tomando mates, ¿qué onda por ahí? ¿Estás comiendo algo, tomando algo? Nos dicen, dale, día lunes, ¿en qué momento de la jornada te encontrás?

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1: Papá Luchón piensa que con 200 pesos mantiene su bendición.

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bailando por acá con un nuevo sonido que te presentamos para esta jornada, claro. Sí, ¿te gusta a vos? Suena bien, ¿eh? La canción que le pertenece a la fiesta y Basta de Cuernos. Sí, terrible, bastante fuerte, ¿eh?

0: Amor Foda y McDonald por acá. Uno de los tantos elegidos que están pidiendo ustedes a través del WhatsApp de la radio. El super hobby para Dinia, chica brasileña.
1: Hola.

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0: tu música favorita.
1: No. ¿Cómo que no?
0: Sí, obvio, estamos bailando a pleno en esta jornada junto a vos. Nos queda mucho más, ¿eh? Quedate, que la pasamos excelente. En un rato el bloque de música urbana, el bloque de reggaetón. No te vayas.

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Soltero, la pasamos bien. Por acá el Dipi a full sonando en tu radio. Y ahora llega el Super Hobby. Seguimos bailando con las canciones que más te gustan. ¿Por qué no vas?

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Sí, ¿qué dicen por acá? ¿Qué quieren escuchar? ¿Algo de Romeo Santos? ¿Piden algo de Prince Royce, de Maluma? Bueno, muchos elegidos en esta jornada. Estamos abriendo la semana ahora con Ozuna y en este bloque de música urbana. Quédate porque también en un ratito se vienen todos los clásicos de la movida tropical. ¿Qué tenés ganas de escuchar en el bloque de clásicos? ¡Súmate!

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0: Saludos para Cande, para Patricia, para Martina, por acá está Claudio, tenemos a Abel. Saludos a Ezequiel también, que canta presente muy bien en Parriba. Seche con Daddy Yankee, confía.
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subite a este bondi que se sube la producción y nos subimos todos. El bondi de clásicos de la movida tropical por acá. Sigue escuchando. Mirá, a él. Estamos hablando de Gary con Una lágrima vio. Y ahora, Montana, tengo ganas en lunes.

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Muy buenas tardes, queridas amigas y amigos oyentes. Bienvenidos, esto es Nuestro Folclore por 88.9 FM Alpacorral. Mi nombre es Carlos Rosales y ya estamos dispuestos a compartir estos minutos con la música de raíz folclórica. La apertura musical, las voces de La Amistad, Al Jardín de la República, una hermosa samba y el chaqueño palavecino, Mi Nueva Primavera. Esto es el comienzo en la tarde de Nuestro Folclore. Aquí estaremos compartiendo la mejor música de raíz folclórica, como lo hacemos habitualmente todas las tardes a partir de la hora 18 en adelante. Mis amigas, mis amigos, presentamos Facundo Sarabia, Chacarera del Rancho.

Y en la tarde de nuestro folclore, ahí estamos escuchando Juanón Lucero a contramano, en la tardecita de la radio, claro, por supuesto. Y Facundo Sarabia con Chacarera del Rancho junto a Yamile Cafrunes, la hija de don Jorge, ¿no? En la tardecita de nuestro folclore. Y ahí vamos, avanzando lentamente con los acordes musicales de nuestra música, por supuesto. Un tradicional éxito, El Arriero Va, una canción que, bueno, la han grabado muchos. Recientemente el Chaqueño Paravecino también la hizo parte de su repertorio. Los Chalchaleros, en este caso, nos interpretan El Arriero Va.

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1: Don Abelardo Rufino, estancia La Santa Marta. Le hago llegar esta carta que lo halle bien, me imagino. Y ya que somos vecino y como tal lo valoro, casi en mis líneas le imploro que me acepte sin tranquera mis disculpas más sinceras por la cuestión de los toros. Mi muchacho me ha contado que de los nuestros el overo se ha pasado a su potrero arruinando un alambrado. Y aunque en las casas se acraude grande, se ha puesto malo, y en cuantito me refalo le da por hacer barullo, como ahora que con el suyo peleando han roto unos palos. También se habrá noticiado que hace poco un mancarrón me dio un tremendo apretón y estoy en cama postrado. Pero en cuanto esté sanado, ya que algo mejor me noto y el doctor le ponga coto a tanto engüento y emplasto, iré a cubrirle los gastos y arreglar lo que se ha roto. También mi hijo me contó que cumpliendo mi pedido, al ir a ver lo ocurrido medio mal me lo trató. Y si es que chico entendió, perdone que lo rebaje, usted que es puro linaje debe saber, se me antoja, que cuando un toro se enoja no hay alambrado que lo ataje. Es que los toros también sienten amor a su modo y a guampa resuelven todo sin preguntar quién es quién. En cambio el hombre va bien con su clara inteligencia, procurando con paciencia que cualquier destino se abra. Tiene el don de la palabra para zanjar diferencias. Pero tampoco está escrito que los ricos y mandones hagan valer sus razones sin dialogar y a los gritos. El rezo se hace bajito y hasta el mismo Dios contenta. En cambio el trueno revienta tribulando hasta el alma, y en lugar de traer calma agranda más la tormenta. Mi carta solo refleja, don Abelardo, el deseo que este entripao medio feo sea pronto historia vieja. Soy manso como una oveja, aunque a veces me acaloro, y si por ahí me encocoro y usted me hace contrapunto, terminamos el asunto como lo hicieron los toros.

Claro que sí, Abel y Bro, como los toros y los chalchaleros, el arriero va, lo que compartíamos en la tarde de nuestro folclore, mis amigas, mis amigos. Aquí vamos de a poquito, poniéndole buena música a este atardecer. Y bueno, disfrutando del folclore, ¿no? Pasaron las voces de la amistad por aquí, que en alguna oportunidad supieron estar por Pirca hace muchos años. No sé, creo que ya no existe más este grupo folclórico de la ciudad de Río Cuarto. Ahora tenemos por aquí la invitación para la grabación de las voces de la patria, Agua y Sol del Paraná.

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Por esas cosas, Facundo Bernicke, desde uno de sus trabajos discográficos personal que hizo hace algún tiempo, muy lindo el tema que compartíamos ahí con ustedes, ¿no? Y la Sole, Tren del Cielo, un lindo motivo tradicional del noroeste argentino, aludiendo a esa maravilla turística que es el Tren de las Nubes, que está allí con una pintoresca y extraordinaria apariencia en medio del paisaje del noroeste argentino, que es parte del turismo, hoy quizás bastante deseado por muchos, porque, bueno, en estas circunstancias no se puede hacer demasiado turismo. Bien, continuamos por acá, queridas amigas y amigos, compartiendo nuestro folclore. Nos vamos a Mendoza. Mendoza nos deja Virgen de la Carrodilla en esta extraordinaria y bonita interpretación.

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Y esto es nuestro folclore, mis amigas, mis amigos. Chaqueche haciendo bailar chamarrita y Virgen de la Carrodilla, una canción que tiene sus connotaciones para los pagos de Cuyo, ¿no? Para lo que es Mendoza, por ahí, como bien decíamos antes de la canción. Desandando caminos, viajando de una región a otra, pasando por el litoral allí con los Chaqueche. Es lo que vamos haciendo en esta tarde junto a ustedes, mis queridas amigas, mis amigos, compartiendo nuestro folclore, por supuesto, aquí en la 88.9. Tamorocha, que tiene una voz magnífica y unas cualidades de cantante muy, pero muy buenas, ¿no? Porque la hemos tenido cantando en los escenarios aquí por Alpa Corral, en distintos lugares de la región. Bueno, tal vez por ahí un poquito desviado el camino, la ruta de sus canciones, pero si no, hubiese llegado muy, pero muy lejos. Pero bueno, son cosas que pasan en la vida, ¿no? De Olinda, ¿por qué será? La compartimos en la tardecita de nuestro folclore.

Cantor bien criollo, además trabajador rural de esta región, conocedor de los secretos del paisanaje en sus actividades, Facundo Bernicke nos traía Milonga del Solitario, una excelente milonga que llegaba por aquí en la tarde de la radio, aquí en nuestro folclore. Compartiendo este momento junto a la música de raíz folclórica, como lo hacemos habitualmente siempre aquí en las tardecitas de Alpa Corral, vamos de a poquito desandando caminos por todos los estilos del folclore, que es variado debido justamente a las distintas regiones y lugares que tiene nuestra Argentina, nuestra maravillosa Argentina, que tradicionalmente tiene jirones espectaculares que hacen a la representación folclórica, ¿no? Y justamente esos jirones tradicionales hacen que la música se adapte a cada uno de ellos, ¿no? En cada región, con el ambiente, con la forma de cantar y expresar sus sentimientos de nuestras paisanas y paisanos, de nuestros queridos integrantes de la población de nuestro país, en cada lugar, en cada zona de nuestra variada y hermosa Argentina, que sí la tiene, ¿no? Desde la región patagónica hasta la región de Cuyo, pasando al noroeste argentino, el Chaco salteño, el Chaco litoraleño también, la Mesopotamia y el centro del país forman parte de un grupo de regiones maravillosas, que cada una de ellas tiene su particular expresión a través de la música, ¿no? Dentro de lo que es el folclore, condicionado, moldeado quizás por las condiciones de cada región. Y eso hace un producto final muy rico, que los escenarios se nutren y le muestran a la gente la música folclórica nuestra y su variedad. Y la disfrutamos nosotros también aquí en la tardecita de Alpa Corral, en nuestro folclore, obviamente, para que ustedes lo puedan sentir. Hablando de variedades, desde Alpa Corral, desde este lugar, con Facundo Bernicke, Milonga del Solitario, nos vamos a Córdoba, los de Alberdi, Luna Cautiva, y esta zambita que tiene sus raíces nada más ni nada menos allá por Tucumán. Fíjense, ¿no? El autor es don Atahualpa Yupanqui, obviamente, que dicen que la hizo a esta zamba homenajeando justamente a la luna, que muchas veces lo acompañó en sus madrugadas cuando cabalgaba en su mula por entre los cerros y las sierras de Tucumán. Sí, señor. Luna Cautiva, los de Alberdi.

Muy bien, ahí estábamos escuchando los de Alberdi, esta hermosa página musical que llegaba ahí en la tardecita de la radio, Luna Cautiva, ¿no? Esta Luna Cautiva, nosotros anteriormente a este tema hacíamos referencia a la otra luna, a la luna tucumana, obviamente, ¿no? Esta es la Luna Cautiva, escrita por el Chango Rodríguez, que bueno, tiene un motivo triste, ¿no? Nace esta samba ya por el año 1963, cuando estaba en el pico de su carrera, José Ignacio Chango Rodríguez. En aquellos tiempos asesinó a su compadre y fue condenado a 12 años de prisión. En la cárcel se casó y compuso gran parte de su obra en Luna Cautiva, dedicada a su esposa. Están las claves de ese crimen y de sus días de encierro. Fíjense, ¿no? Qué historia que tiene esta samba, que realmente esconde la pena de un crimen, ¿no? De haber cometido un crimen. Señoras y señores, nos despedimos, nos vamos ya, por supuesto, en el atardecer de Alpa Corral. Cerramos el telón del día de hoy y, bueno, nos encontraremos en el próximo encuentro. Mi nombre es Carlos Rosales y volveremos a estar con ustedes en el próximo programa de Nuestro Folclore. Una vez más, Facundo Berni, que nos dice que se van galopando los últimos gauchos. Valsecito tradicional, con esto nos despedimos. Un abrazo, mis amigas, mis amigos, y hasta el próximo encuentro.

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7: Buen día, buen día, buen día, buenas tardes, buenas noches. Depende el horario que nos estás escuchando. ¿Qué tal? ¿Cómo andan? ¿Todo bien? Arrancando la edición de este lunes, acá como siempre, el programa que suena en todo el país, en gran parte de Latinoamérica. Este programa se llama Estudio Mega. De lunes a viernes, 60 minutos para compartir la mejor música acá como siempre a través de la radio. Ya casi 6 años de programa en las distintas radios de todo el país. Hoy lunes, como siempre, los lunes son de música retro, así que desde ya te digo que te prepares porque vamos a hacer un viaje por el tiempo con esas canciones que seguramente te han marcado una buena época en tu vida, canciones de los 80, 90 y 2000 que van a estar sonando por acá en el comienzo de nuestro programa y durante estos 60 minutos. Prepárate, dale. Como siempre, ya está habilitado el 3756-618227. Ahí te podés comunicar con nosotros, dejar saludos, mensajes, audios de WhatsApp también. Te repito el número 3756-618227. Bienvenidos para todos, arrancamos la edición de este lunes. Buen comienzo de semana para todos. Estamos ya en este lunes 18 de mayo de este año 2026. Bienvenidos, comenzamos Estudio Mega para todo el país con la conducción de quien te habla, Matías Toledo. Comenzamos.

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0: Excelente los éxitos que estamos escuchando por acá en el comienzo de nuestro programa. Hay mensajes de todos lados, de todas partes. Allí van dejando a través del teléfono el WhatsApp, el 3756-618227. Saludos para toda la gente de Crédito Ya del Litoral, para los amigos de Santo Tomé Créditos también, ahí que durante la semana le estuvimos haciendo varios spots comerciales, ahí para todo lo que tiene que ver con la campaña publicitaria, tanto acá en Virasoro como en Santo Tomé Corrientes. Tengo mensajes por acá, se van sumando. Saludos, tengo saludos por acá, tengo audios también, hola.
2: Gracias Estudio Mega por estar en San Andrés de Giles, provincia de Buenos Aires. Muchísimas gracias, la radio más federal de la República Argentina, Estudio Mega. Un abrazo grande, grande, la radio amiga, la radio que se escucha de lunes a viernes a partir de las 13 horas por FM Comunidad, la radio que te escucha. Un abrazo grande.
0: Un abrazo, muchas gracias. Los amigos que van dejando audios por acá. Mati, acá en 25 de mayo, Buenos Aires. Un frío pero con sol. 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Con más de 100 años de antigüedad, me cuentan por acá. Un abrazo grande, gracias por tomarse ese tiempo de enviar un mensaje acá al programa. 25 de mayo, en la provincia de Buenos Aires, me dicen por acá. Un día muy frío pero con lindo sol. 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Un abrazo grande para toda la gente y muchísimas gracias por estar dejando los mensajes ahí a través del teléfono WhatsApp 3756-618227. Estudio Mega para todo el país en este lunes de clásicos.

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0: A pleno toda la semana, todos los días, como siempre, grabando acá en el estudio. No te olvides que nos dedicamos justamente a grabar publicidades para radios de todo el país. Si necesitas grabación de publicidades, te comunicas conmigo ahí a través de la página web también, lamegavirasoro.blogspot.com. En esa página vas a encontrar los datos de teléfono, mail y demás. O también te podés comunicar por el WhatsApp a través del 3756-618227 para pedir cotización de grabación de publicidades. Hacemos grabaciones para todo el país, para toda la República Argentina. Estamos trabajando también con la gente de Uruguay, así que pueden consultar los amigos de Uruguay con un buen precio ahí para todas las radios que emiten Estudio Omega. No te olvides, grabación de publicidades, comerciales, separadores, artísticas de radio, hacemos spot para municipios, peñas, eventos, lo que se te ocurra, videos institucionales, corporativos, también le ponemos la voz a eso que por ahí vos estás necesitando comunicar a tu audiencia. Bueno, todo eso acá en Estudio Omega lo hacemos. De lunes a viernes, grabando en el estudio, podés consultar grabación de publicidades a través del teléfono WhatsApp 3756-618227. Ahí nos envías el texto y si querés la voz en seco, te hacemos la voz en seco, o si no, ya si querés con el audio todo armado, listo para ponerlo al aire, no hay ningún problema. Nos decís la música de fondo, los efectos y demás, y nosotros le armamos todo como el cliente lo pide. Así que ahí te comunicas por grabación de publicidades, 3756-618227. Vamos a la música en este bloque número 3 de Estudio Omega.

solamente clásicos de los 80, 90 y 2000. En esta temporada estamos en el otoño, sí, por supuesto, en este 18 de mayo de este año 2026. Acá, como siempre, haciéndote la compañía a través de la frecuencia de tu radio, ahí en tu ciudad. Este programa sale en un montón de lugares. Estamos en un montón de lugares, como siempre, saliendo con Estudio Mega. La conducción de Matías Toledo, quien te habla. Y además, por acá tengo una lista enorme de radios para ir saludando durante toda la semana. Los amigos de Alvear, la gente de Paso de los Libres, Monte Caseros, los amigos de Bellavista, Corrientes. Estamos también ahí por la zona de Goya. Gracias a la gente de Tatacuá, los amigos que nos escuchan en Buenos Aires, ahí en 25 de mayo, Buenos Aires. ¿Qué tal? ¿Cómo andan? ¿Todo bien? Allá por la zona del sur, Río Pico. ¿Cómo andan? Los amigos de Santa Cruz, toda la gente de Bahía Blanca, Toay La Pampa, San Carlos de Bariloche. Gracias a toda la gente por estar siempre en sintonía de nuestro programa. De lunes a viernes, 60 minutos compartiendo lo mejor de la música, acá en este punto del dial, con vos, claro. Ah, me estaba olvidando, por acá. Un saludo grande para nuestros amigos de Apóstoles, ahí para Radio Cadena Líder. ¿Cómo anda Diego Estruza y toda la gente ahí de Misiones? Radio Cadena Líder, ahí estamos en Misiones también, todos los días, en la radio del amigo Diego Estruza. Le mandamos un saludo grande para todos. Más música por acá, último bloque, y ya venimos con el cierre de Estudio Mega.

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0: Así es, exactamente, en todo el país, en más de 500 radios, Estudio Mega suena para vos con esta tremenda selección de música. Hoy lunes 18 de mayo, lunes de clásicos, por supuesto, escuchando la mejor música acá en este punto del dial. Gracias a la gente de Santo Tomé, créditos, a los amigos de créditos ya del litoral también, le mandamos un saludo. Ahí la semana pasada le estuvimos haciendo varios spots publicitarios para los amigos, ahí los comerciantes también, así que gracias por confiar en todo nuestro trabajo de grabación y edición de publicidades para medios de todo el país, ¿eh? Tanto acá para Virasoro, Santo Tomé y demás, para toda la cadena de locales que tiene por la provincia de Corrientes. Un abrazo, nos vamos, llegamos a la parte final, que la pasen bien. Esto ha sido Estudio Omega, la conducción de quien te habla, Matías Toledo, desde Virasoro, Corrientes, Argentina. 60 minutos compartiendo lo mejor de la música acá, en este punto del dial. Un abrazo grande, hasta mañana. Chau.

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10: Lunes en la República Argentina. Qué lindo comenzar el Radio Top. Vamos.
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0: Hola, hola, hola, hola, hola, hola, hola, hola, hola, país. Bienvenidos al comienzo de la semana. Lunes, como digo siempre. Sí, día de miércoles. Qué feo. Pero bueno, tratando de comenzar una nueva semana y meterme con este equipete que te acompaña de la mejor manera. ¡Vamos!
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0: En un ratito te presento el equipo, ¿eh? Ahora Bryson Tyler, Don't Like That. Cucha, cucha.

0: Me acompaña en el departamento comercial mi amigo Fer, musicaliza Ale, la voz comercial artística Caro Montalbano, Pablo Matus, Fabricio Laurenti, producción y puesta en el aire para Radio Play Studio, Mar Estuesser. ¡Qué lindo! Estamos en el lunes, señoras y señores, arriba la semana.
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0: Siempre tengo un punchi punchi en el comienzo, en algún momento del día, siempre tengo un punchi punchi. Y de los punchi punchi que te gustan, claro. Esto es Adantin, esto es Mahori, Springer, versión extendida.

encanta mezclar un poquito, jugar con estos sonidos que son realmente cautivantes, y más para un día lunes, y más para el Radio Top, ¿no? Ese sonido que caracteriza el comienzo de cada top en tu radio. Radio Líder, claro. Alexandra, DJ Enfendi, Everybody, Everybody Wants. ¿Cuándo esto? Espero que venimos bien, ¿no? Durante la semana, comienzo del lunes. Esto, si esto es el lunes, te imaginas el viernes. Estamos en el top. Estamos sonando.

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0: establecemos en la primera pausa comercial en el día lunes. Benjamín Amadeo, La Amistad, marca el comienzo de este día, ¿eh? Pausa y ya estamos nuevamente juntos.
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me meto en el segundo bloque con viejos éxitos del house, mejor dicho del rock en versión house. AC/DC, You Shock Me All Night Long.

¿Te acordás de esos viejos éxitos que formaron parte de los lentos inolvidables de la década del 2000, por ejemplo, junto a los Aerosmith, Amazing? Y esta versión remix 2020 que me encanta, muy bien armadito y viene muy pero muy bien para un día lunes aquí en el top, ¿no? Me da la sensación que es uno de los elegidos en calidad de house. Mucho, mucho, pero mucho house.